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1: Son las 18 horas con 16 minutos.

0: 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Son las 18 horas con 32 minutos.
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1: 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Son las 18 horas con 46 minutos.
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1: Hola, soy Keila Castillo. En los próximos segundos te presentamos los hechos más importantes que marcan la agenda de hoy.
2: Les saluda Alexis Ponce. Estudiantes, docentes y organizaciones marcharon a la Corte de Constitucionalidad para rechazar la reelección de Walter Mazariegos como rector de la USAC. Denuncian fraude en las elecciones del 8 de abril y piden que la Corte resuelva los amparos. Exigen reapertura del campus y mayor transparencia en el proceso universitario.
1: Irán suspendió negociaciones con Estados Unidos en Suiza tras nuevas advertencias del presidente Donald Trump. La delegación iraní abandonó la mesa pese a informes de avances. Trump aludió a acciones de aliados y al cierre del estrecho de Hormuz. Irán dijo que sus fuerzas están preparadas y no hay fecha para reanudar diálogos.
2: Una investigación indica que las muertes de migrantes bajo custodia de ICE se duplicaron durante la administración de Donald Trump, pasando de 1 por cada 3,848 detenidos a 1 por cada 1,630. ICE rechazó las conclusiones y aseguró que mantiene baja la tasa de mortalidad y atención médico integral.
1: El gimnasta guatemalteco Jorge Vega ganó oro en suelo en el Campeonato Panamericano de Río de Janeiro con 14.166 puntos. La plata fue para el colombiano Ángel Barajas y el bronce para el brasileño Vitaly Guimaraes. Jorge Vega suma otra medalla a su carrera internacional.
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0: ¿Y qué tal pues? ¿Cómo está? Mucha buenos días, bienvenidos y bienvenidas al 102.5 de Club Radio en una mañanita más de en esta semana. Hoy martesito 23 de junio de 2026. Una semana que pues se nos fue y yo sé que extrañaron a una persona, que dónde está vos, que por qué no llegó, que la gran, que no sé qué. Pero pues ya está aquí con nosotros el Pancho, muchacho. ¿Qué onda, Pancho? ¿Cómo estás? ¿Cómo seguiste? ¿Qué onda? ¿Microondas? No, espérame. ¿Dale?
1: ¿Me escuchas?
0: Ahora sí.
1: ¿Qué onda, microondas? Te decía.
0: ¿Qué onda, micro?
1: ¿Qué onda,
0: microondas?
1: ¿Cómo te va?
0: Bien, vos ahí extrañándote que no te he visto toda la semana.
1: Vos, fíjate vos que estuve enfermo, vos.
0: ¿Qué te pasó? ¿Qué te panzó?
1: Fíjate vos de que.
0: En la panza.
1: No sé, algo viral, la especie de mano así de. Malo el estómago, cuadro de diarrea, vómitos, dolor de cabeza, dolor de cuerpo. ¿Te recordás que ese día del martes, hace 8 días cabal, que estuvimos por acá, empecé como que nos sentíamos mal, empezaste a hablar como que nos sentíamos mal o cosas así?
0: Sí.
1: Pues a mí sí me pegó. O sea, me pegó jueves, me pegó hasta jueves y parte de viernes.
0: Pulubrumbo, sí, estuviste.
1: Tenía que irme de viaje con la familia y mi esposo. Y viernes, sábado, domingo y ayer todavía un poco vos. Y ahorita todavía un poco. Yo no sé qué onda, qué es esto.
0: Yo no sé, yo no sé si hay más mara que ande así, mucha, porque igual yo estoy un cachito todavía algo malandrín de la panza todavía. O sea, no al 100, pero sí. O sea, ya no es tanto el dolor. Pero, o sea, sí pega vos, o sea...
1: Yo no sé, o sea, te lo juro que me encantaría... Te cuento que sí fui al médico y me dijeron de que era muy... Puede ser algo viral y de que habían varias personas así, sí me lo dijo la doctora.
0: ¿Y en qué plataforma se hizo viral?
1: me dijo que es como la gripe, va, vos no seas iletrado, vos.
0: Estúpido.
1: Estás bien pendejo. Ajá. Entonces, pero pues no, o sea, ahí me la normal, aún me aplicaron suerito. Y pues medicina y todo lo normal. Medicina. Comer sano, pero también tuve que el sábado tomar algo, vamos, porque tenía que convivir y ni modo que no iba a tomar nada.
0: Sí, sería pecado.
1: Entonces tuve que echarme por ahí unos drinks de este famoso ron, no sé cómo.
0: Ah, el que viene de Polonia.
1: No. Ron Damón. Del Ron Damón, vamos.
0: Del Ron Ramón.
1: Entonces, pues ahí, tranquilo, sí.
0: Del Ron Damón. Ah, bueno, ¿y qué tal? ¿Y todo bien, vos?
1: Todo bien, todo súper.
0: Qué bueno.
1: Aquí, hombre, con toda la vibra.
0: Con toda la buena
1: tope
0: actitud,
1: con la mara.
0: A tope vamos hoy. A tope vamos hoy.
1: Hasta la rola que pusimos hoy, mira.
0: Un rock de los 2000, ¿qué años hicimos? Como 2004 fue, ¿ah?
1: 2004, ¿eh? Linkin Park. Para la mara conocedora de las
0: y también
1: rolas.
0: Para la mara que está entrenando en el gym, creo que le cayó re bien escuchar ahorita ahí un poquito de Linkin. Bueno, muchachos, entonces, ¿qué onda? Se van a empezar a reportar porque tanto que, ay, el Pancho no llegó. Va, ahí está su amor, güey.
1: Aunque sea, mira, estoy aquí al 90%.
0: Está convaleciente, muchachos.
1: Qué fregados.
0: Te iba a decir. Nada, te iba a decir que ahora, como dijo el hijo de Franco Escamilla.
1: ¿Qué dijo?
0: De cuando conoció a su amigo y lo molestaban y le hacían bullying al caca. Bueno, muchachos, aquí está el Pancho entonces, ya para que le tiren besos ahí. Ay, ¿dónde está? ¿Y dónde lo quiero?
1: Comadre.
0: Comadre. El Canchi creo que te extrañó, vos.
1: Buena onda, Canchito. Saludos, brother. Saludos
0: 58.
1: Y saludos a todos los buses, muchachos, porque el fin de semana sí me estaban comentando que nos escuchan ahí en varios lugares. lugares remotos, llegamos a muchos oídos, fíjate vos.
0: Ajá.
1: Llegamos oídos jóvenes, te digo, entre 15, 20 años. Obviamente los niños también tan chulos que nos escuchan, va mucha.
0: Sí, ahí hombre, les mando una estas pendejadas.
1: Sí, les mando una palmadita en su cabeza.
0: Sí, vayan, duérmanse, pues vaya.
1: Y a los niños que van
0: ahorita
1: en los
0: buses. No se puede, están de vacaciones.
1: Están de vacaciones. Pero algunos, no todos.
0: Yo creo que algunos mañana entran a vacaciones. Sí. Porque las vacaciones les autorizaron del 24 al no sé cuánto, pero algunos colegios ya están de vacaciones. Sí. Salieron el viernes y regresan hasta el martes, porque el lunes se corrió el feriado, muchacha, feriado largo porque cae 30 cae martes, y es el día del ejército, lo corrieron para el lunes, entonces va a tocar descanso de sábado, domingo y lunes.
1: Qué buena onda,
0: Simón. Entonces, bueno, van a tener ahí feriadín largo, muchacha, qué rico. Tenemos saluditos por acá. Hola, ¿qué tal? Buenos días. Le saluda Marvin. Me pueden complacer con Estoy enamorado de Wisin y Yandel. Un saludo para mi esposa.
1: Buena rola, vos.
0: Alejandra.
1: Un saludo, Alejandra. Te mandamos un saludote. Marvin, qué buena onda que estés saludando a tu esposa desde temprano, mano. Me llega.
0: Sí, en Dilo.
1: Mira, 614.
0: Dilo. ¿Ah?
1: 614, mano.
0: ¿A quién saludó?
1: A su esposa.
0: Mandela.
1: No, es un saludito.
0: Estás
1: normal,
0: enamorado. Estás enamorado, mi bro. De tu esposa. Pero no nomás el nombre de tu esposa, vos, para saludarte ahí. Mire, mire, fíjese.
1: Llega, aquí está el nombre.
0: Sí.
1: Puso. Parezco el de Transilvania.
0: Hola, buenos días. Para mi esposa. Ah, sí, para mi esposa Alejandra, dice.
1: Sí.
0: Marvin, bueno, un saludito para Alejandra, entonces, que nos están escuchando. Y tu querido esposísimo Marvin te quiere dedicar una canción de Wisin y Yandel, que es bastante buena.
1: Bastante buena. Y acá también nos manda. Ah, ya nos escribió Sofi. Dice, buenos días, Canchis Boss presente. Sí, el canche te extrañó Paquín, dice, Paquito. Ajá, hoy juega el mejor a las 11. Sí, mucha. Hoy. ¿Qué,
0: Argentina otra vez hoy?
1: No, hoy juega.
0: ¿El mejor, dijeron?
1: El bichito, para los que le decían así de cariño.
0: Bien, bien el mejor, vos.
1: El comandante.
0: Así va, ya está.
1: Pues juega el día de hoy a las 11.
0: Sí, lo dejan jugar.
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1: Pues hoy a las 11 de la mañana juega Portugal con Uzbekistán. Esperando pues que sí anote su gol Cristiano Ronaldo, que lo convertiría en el único jugador en toda la historia de marcar en 6 mundiales.
2: Ah, pero no el que ha anotado más goles en todos los mundiales.
1: Ese récord ahorita lo tiene Messi con 18. Y esperemos que le dure. Vos, y fíjate ¿quieres que te diga una cosa? Esperemos que ese récord le dure. Porque el que va atrás pisando los talones es Mbappé con 16. Sí. Y podría ser, depende en qué fase se queden, puede ser de que Messi solo le dure el récord solo este tiempo. O sea,
2: solo mientras está.
1: Y si logra ahorita ser el máximo goleador, a Mbappé todavía le quedan 2 mundiales. O sea, Mbappé puede ser una.
2: Sí, puede ser una
1: puede
2: máquina.
1: Ser un récord,
2: puede ser un récord, sí.
1: Ponerle
2: sí,
1: que meta sí. otros 4, 5, 6 goles más, podría superar ampliamente a Messi. Y como los récords son para romperse, pues.
2: Pues enhorabuena, porque la verdad estaba viendo hoy en la mañana, muchachos, que estaban hablando
1: ahora, unos comentaristas de
2: Mbappé. Y estaban hablando unos comentaristas de Mbappé, que está dejando la sombra del Real Madrid atrás, porque el equipo de Francia funciona para que Mbappé meta goles. En cambio, en el Real Madrid no. Entonces, el peor error que hizo el presidente del Madrid fue meter a Mbappé contra Vinicius, que los dos compiten por lo mismo.
1: Sí, pero ahorita llegó un nuevo técnico que va a arreglar eso.
2: Ojalá.
1: Y vos, a ver, vos, como dirían aquellos, a ver, vos que sos
2: tu tata.
1: Vos que sos químico.
2: Ah, sí.
1: Si agarro el libro de récord Guinness y lo meto en una batidora, ¿estoy batiendo todos los récords?
2: ¡Qué chiste más! Fíjate que me dio más risa verte en los ojos y verte y decirte chiste más.
1: Me dicen, hoy juega el bicho de Mirón, dice, de Mirón izquierdo.
2: De tronco.
1: El tronco 7, a la Arán. Aquí nos mandaron una foto de Cristiano Ronaldo.
2: El tronco 7.
1: Con un uniforme de tronco.
2: No, fíjense, muchacha, que también estaba viendo que había un escándalo por ahí, porque al parecer los del equipo ya no lo quieren por viejo, o sea, porque ya está viejo. Y también estaba viendo de que el equipo de Portugal casi que ignoró a Cristiano Ronaldo en el primer partido. Hubieron solo uno de los principales centrales tuvo 700 y pico de toques. No, ningún pase iba para Cristiano, pues, o sea, las dos bolas que Cristiano tuvo fue puro chiripazo que las agarró ahí en el área, porque no le estaban pasando nada, o sea, no le están pasando nada.
1: De hecho, de esos solo 9 toques fueron al área, de esos solo 2 tocó Cristiano Ronaldo. Entonces, yo creo que lo que pasa es que el problema que tiene la selección de Portugal es que tiene ahorita el mejor hombre por hombre en posición en el medio campo.
2: Sí, los 3 mejores.
1: Entonces,
2: los tienen
1: ellos. El problema, fíjate vos, es de que estos cuates están jugando para atrás. Ahora, la pregunta del millón es, ¿cómo no le vas a dar balones al máximo goleador de la historia? Porque es el que más goles tiene. ¿Cómo no le vas a dar el balón al máximo goleador Champions League, al que máximo goleador de la Liga de Arabia, al máximo goleador de la Liga Italiana, al máximo goleador de la Liga Española y al máximo goleador de la Liga de la Premier? Es el único que tiene Pichichi en las 4 ligas, tres de las 5 grandes ligas y en la Liga de Arabia. Entonces es un poquito contradictorio, pero mira, al final, pues para todos los fans que nos escriben acá, porque hay Mara que nos está escribiendo ahí, que hoy juega Cristiano Ronaldo.
2: Sí, la chaviza, pues, la chaviza de Portugal no saben valorar lo bueno. Yo creo que es yo creo que está pasando en Portugal justo lo que estaba pasando en el Madrid, muchachos. O sea, es una lucha de egos esa onda.
1: Y con decirte que dice, según dicen que Cristiano.
2: Y es que los patojos de ahora son muy mal creados.
1: Mira, que Cristiano juega de tronco. Y ¿querés que te diga una cosa? El gol que metió Joao Neves en el primer partido fue gracias a que Cristiano jaló 3 marcas. Cuando Cristiano se fue al área, jaló 3 marcas y entró Joao Neves por detrás solo para cabecear. Entonces, ese es el trabajo del 9, porque no solo es lo que importa que haces con la pelota, sino sin la pelota. Pero bueno, esa fue nuestra intervención futbolística del día de hoy. Vamos, chá, porque hoy
2: por acá nos dicen
1: hay partidos.
2: Todavía juega Cristiano, pues. Fíjate que sí, vos, o sea, por ahí aparece de vez en cuando. Pero es que mira, yo te sincero.
1: ¿Será que nos fútbol escriben desde Corea o qué onda?
2: Sí, nos pusieron la foto de un coreano.
1: Ah, no, es que se llama Dulce.
2: Ay, le encanta uno del BTS,
1: Le encanta.
2: Ese es del BTS, ¿no?
1: Él es coreano, no es japonés.
2: Sí, pues, pero By BTS, ¿qué es?
1: A ver, Dulce, tú que nos mandaste ahí el mensaje, José, ¿alguna cancioncita que te guste?
2: Todos los chinos se parecen.
1: Yo aprendí a distinguirlos, fíjate vos.
2: ¿Ah, sí?
1: Sí.
2: Yo soy como el del chiste del maestro Chang. O sea...
1: Ah, el de maestro,
2: el del maestro Chang. ¿Por qué todos los japoneses nos parecemos? Yo no soy el maestro Chang. Bueno, estamos en las 6:55 de la mañana y nos vamos a ir con una rolita que nos habían pedido de Wisin y Yandel, de Marvin, ¿no?
1: Dinámico.
2: De Marvin para su esposa Alejandra, una canción que le dedica con todo el corazón para decirle que a pesar del tiempo sigue enamorado de ella y la sigue amando como el primer día que la conoció.
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0: Bueno, ahí se fue la canción de Si tú la quieres, de David Bisbal junto a Aitana. Vos, fíjate que estoy viendo por acá, no sé qué pensás vos, pero la Mara está bien loca, vos. Johnny, la gente está bien loca.
1: What the fuck?
0: No, o sea, what the fuck. Fíjate vos que estoy viendo por acá.
1: No voy a hacer como el fuck.
0: Estoy viendo por acá vos una nota que salió en una página de Facebook que habla sobre que una mujer dice, asegura tener una relación con un árbol y se declara ecosexual.
1: ¿En serio?
0: Y así como, ¿so qué?
1: ¿What?
0: Sí, o sea, mucha la verdad que la Mara sí anda mera fumada con las cosas, ¿va? Primero con eso de los Therians y que la harán. Pero una mujer canadiense.
1: Ya bajó lo de los Therians.
0: Ya, hasta sí, porque los pateaban. ¿Viste ese video de esa chava? Sí. Que había un Therian ahí parado y la chava que viendo a su novio y le dice, ¿lo pateamos? Ah, sí, porque los pateaban. ¿Viste ese video de esa chava? Sí. Que había un Therian ahí parado y la chava que viendo a su novio y le dice, ¿lo pateamos? No ha tenido buena suerte en el amor y por eso cree que su nueva relación con un árbol la ayudó a llenar ese vacío. Ella tiene 45 años, asegura que desarrolló sentimientos profundos por este árbol y son los que siempre ha buscado en una persona, dice. Había estado deseando esa oleada de energía erótica que surge cuando conoces a una nueva pareja y eso lo logré con este árbol, dijo. Pero su vínculo con este árbol de roble inició en el 2021, cuando se mudó a Vancouver y empezó a realizar caminatas diarias durante la pandemia.
2: Venga, chao. Calle de mandanga nada, ¿eh?
0: Estuve caminando por un sendero cerca del árbol 5 días y a la semana durante el invierno el árbol me habló, me conquistó. Nah. Dice, noté una conexión con el árbol. Yo mentiría en contra de eso, dice. A la madre, ¿no?
1: Tal vez vio que al árbol se le paró el pajarito.
0: Tal vez tenía una rama mal parada o bien parada por ahí.
1: Puede ser.
0: Pero dice movimiento de la. Ahora ya hay movimiento de la ecosexualidad, ¿vos?
1: Tal vez a ella le dicen la motosierra.
0: No, porque si no se le va el amor de su vida.
1: Puede ser.
0: Pero bueno, ¿qué onda con la Mara? La verdad, ¿qué onda? A mí, la verdad, como pues estoy solo, pues esta mesa de la radio me ha llenado mucho ese vacío.
1: ¿Vos
0: emocional,
1: sos radiosexual?
0: Entonces soy radiosexual. Soy mesa sexual. Vos sos micro. A vos te gusta el micrófono, ya me di cuenta. Que ya extrañabas venir y hablar por el micrófono.
1: Sos
0: microsexual. 58-71-1025, muchacha, para que sigan mandando sus mensajitos. ¿Nos habían solicitado una canción de BTS, no?
1: Sí, la de Jungkook.
0: ¿Qué?
2: Venga, chavales.
0: ¿Yu qué?
1: Jungkook. Por cierto, ¿vieron ese partido de Corea a México? Estuvo muy bueno el partido de Corea a México.
0: No, yo solo el de Japón, vos. El de Japón,
1: Japón estuvo legendario.
0: Legendario.
1: Su partido número 1000 y golearon. Incluso había ahí un par de cuates ahí que fueron disfrazados de Vegeta y de Goku. A mí la vibra japonesa me gusta, fíjate, vos son ordenados los tipos, viste que dejaron, sí, dejaron limpio el estadio.
0: Sí,
1: dejaron
0: también los casilleros, los volvieron a dejar limpios.
1: Los casilleros los dejaron limpios. Yo creo que esa cultura va a ser difícil de igualar, fíjate vos, son muchos años los que nos llevan de
0: cultura, de educación, de todo.
1: De todo, entonces, sí, de pero todo, buenísimo. La que nos pidieron fue Dreamers, si no estoy mal, nuestra amiga Dulce.
0: Dreamers. Esperen, ahorita la vamos a ver.
1: Ella tenía su foto y decía aquí, es que la foto que tengo es de Jungkook.
0: De Jungkook.
1: De los BTS.
0: De los BTS,
1: le digo,
0: pero esa canción es de ese song de la Puffy, ¿vamos?
1: Y me dice pensamos que nos escuchaban en Corea, le puse, ya mero que te empezábamos a hablar en coreano.
0: Pero no hablamos tacataca. Sí, vos, ese es ese sonido oficial del
1: Qatar, creo que fue, ¿verdad?
0: 2022.
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0: 102.5. I'm sorry.
1: ¿Qué? Y como nosotros somos unas rocolas musicales,
0: aquí suena el micrófono.
1: Sí, aquí suena de todo.
0: Aquí solo lo que ustedes piden suena.
1: Aquí suena de todo. Aquí tenemos.
0: Aquí truenan solo los de ustedes.
1: Mucha, aquí tenemos gustos revueltos, la verdad.
0: Sí, la verdad que aquí coreano.
1: Si se dan cuenta, empezamos con un rock de Linkin Park. Aquí nos pidieron una de Grupo Frontera.
0: ¿Ah, sí?
1: A la B. Ajá.
0: A la B.
1: A la bestia.
0: A LB, vos.
1: Pues eso sí, quiere decir a la vez.
0: A la verdura.
1: A la verdura. A la verdadel. A la Betty.
0: A la verdolaga.
1: A la Betty.
0: A la Betis.
1: A la Bershka.
0: Órale, entonces vámonos con esto que se llama.

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1: Son las 7 con 16 minutos.
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0: 7:18. Vamos arrancando la mañanita para todos ustedes que nos están escuchando en el 102.5. Por acá nos dicen gracias por colocar la canción nombre y ya saben. Por acá nos dicen también, vamos a ver, que tenemos algo de Grupo Frontera. Vos nos habían mandado algo que nos habían dado la chincuncumbia, ¿va? Aquí está. Sí, va. Jaja, muchachos, les dio la chincuncumbia, dice, saludos. Pueden ponerme ALB de Frontera. Va, órale, vamos a buscar la canción. Y sí la tenemos, fijo, la vamos a colocar un poquito más adelante.
1: Vos, y a mí, ¿sabes qué? Me dejó pensando lo que dijiste de esa cuata que se estaba enamorando. Bueno, que está enamorada de un árbol, vos.
0: Que se enamoró del tronco.
1: Que se enamoró del tronco y literal del
0: que
1: tronco.
0: Ahora es ecosexual.
1: Ahora es ecosexual.
0: Ecosexual.
1: Vos, pero yo pensando en esas cosas, o sea, sí tengo una duda ahí existencial y es: ¿será que es difícil actualmente buscar pareja, vos? Y por eso la Mara se va por como por esos rollos. Porque ponete a pensar una cosa.
0: Yo creo que lo que le falta es socializar, bro.
1: Va, sí, pero no sé qué piensan ustedes. A ver, los que nos están escuchando, la pregunta, vamos a hacer una pregunta saliendo de que salió de ese tema de la persona que se declaró ecosexual. A ver, ¿ustedes qué creen? ¿Realmente es complicado conseguir pareja? Estamos hablando a todos niveles, porque digamos, para personas jóvenes, yo veo muchos ahora, los jóvenes, los veo un poquito, especialmente porque yo sé que la pandemia les afectó, veo que no quieren socializar mucho y se resisten hasta cierto punto a socializar y todo lo quieren hacer a través de WhatsApp y de todo redes. Eso, de redes sociales.
0: Sí, es como que mando un mensaje y si me contestan,
1: exactamente,
0: ahí vamos.
1: Entonces, pero no hay socialización. Ahora,
0: solo socialización digital, tal vez, sí.
1: Digital. Ahora, ok, yo lo entiendo, estamos en uno de los picos de las redes sociales y las conexiones por medio de internet, pero también ahora subamos un poquito el rango, 25 años.

0: 25 años, ya hubieron algunas experiencias buenas o malas. Entonces ya la dificultad ahora es en saber elegir con quién vas a estar. ¿Por qué? Porque ya pasaste malas experiencias.
1: Oh, buenas ahora, experiencias.
0: Ahora subámoslo de nivel. Buenas y malas. 30 años para arriba. De 30 años para arriba creo que ya empieza del lado un poquito de las mujeres el sentido de, madres, me va a dejar el tren, que creo que eso ya empieza desde los 25. En el caso del hombre,
1: pero ¿será que vos que las mujeres todavía pensarán eso a los 25, 30 de mucha me va a dejar el tren?
0: Fíjate vos de que yo te voy a decir una cosa.
1: Eso es una duda existencial.
0: Y no me van a dejar mentir, no me van a dejar mentir las patojas. Porque incluso las patojas ya de 15 años a veces no quieren ni cumplir los 18 porque ya dicen, madre, estoy creciendo, ya dejo de ser la nena, la niña y me vuelvo una mujer y se vienen responsabilidades, empiezo a crecer y como que ya empieza aquel miedito de a la madre, o sea, ya de 20 para arriba, pues, o sea, ya me estoy volviendo grande, pues, literal. Ahora, en el caso del hombre, creo que el pico de los hombres está de los 30, incluso de los 35, 45 años, pero asimismo también se vuelve complicado porque el hombre a los 45 años, ponele entre 35 y 45, ya tiene una estabilidad, si está soltero tiene una estabilidad, tiene una estabilidad económica, tiene una estabilidad emocional, pero también está en el dilema porque ya es punto ya es blanco de las de 20, de las de 30, incluso las de 40.
1: Dicen que sí, o sea, que un hombre de 30, 35 es presa para mujeres de 20 y 30
0: y 40.
1: 40 y 50.
0: Literal.
1: O sea,
0: entonces, ahora yo te digo,
1: de doble.
0: Exactamente.
1: O jóvenes ahora, o mayores,
0: pero,
1: o maduras.
0: Pero hablando del tema de es difícil conseguir pareja, vamos al punto es, o es difícil conseguir pareja o definitivamente lo que la gente no quiere socializar. O sea,
1: ¿vos decís independientemente de la edad o a qué edad ya se vuelve difícil conseguir
0: exactamente.
1: Pareja?
0: Exactamente.
1: ¿A qué edad ya se vuelve difícil conseguir pareja?
0: ¿Será que tiene que ver también tu situación? Ponele si sos papá soltero, si sos mamá soltera, si sos divorciado, si sos divorciada, si sos viudo. O sea, ¿realmente afectan esas cosas o simple y sencillamente lo que nos falta es solo socializar y conocer personas para encontrar la indicada? ¿Vos qué pensás?
1: Fíjate que yo creo vos que ahorita andamos en un tiempo donde tengo 34, en agosto cumplo 35, estoy a punto de volverme imán de mujeres. fíjate vos que yo te voy a decir algo. Yo creo que con este tema de conversación, pues todos pueden opinar mucha, delen. Principalmente también los que están solteros y no tienen pareja. Ah, dijimos que vamos a hacer un día de macho, ¿ah? De macho.
0: Oh, sí, es cierto.
1: Como la chica, la chica que pidió los números de teléfono la otra vez, a ver si les escribió.
0: Sí, a ver, la chica, vamos. ¿Cómo se llama?
1: Es que fíjate que ahí es lo que digo, no es que cueste conseguir pareja. Es que la Mara a veces se cohíbe a poder conseguir
0: pareja. Mira, pues, esta chava hizo algo importante. Puede ser que algo trascendente en su vida si logró hacer match con alguien. ¿Por qué? Porque ella vino y dijo, se puede conseguir, en la radio la tiró, se puede conseguir novio. Y como nosotros somos unas máquinas, somos unos Kevin De Bruyne. Aquí está Kevin De Bruyne y allá está Tony Cross. Solo que vos sos Toño Cruz. Entonces, sos Hansi Pig. Así. Entonces, ¿qué pasa? Que ponele ya la tiró al aire. Y en ese momento, nosotros aquí, vimos literal casi 4 o 5 prospectos solteros. No podemos decir si estaban bien o mal, porque obviamente nos veríamos demasiado. Pero al final le pasamos los números a la chava.
1: Sí,
0: ahora,
1: si les escribió,
0: si
1: no sé.
0: Y no lo hicimos al revés, porque si damos el número a la chava, le empiezan a escribir de todo.
1: Sí, ya va todo el.
0: Todo va, todo el puño.
1: Ahí va toda la jauría de. Perdón, pero ahí va toda la jauría de perros.
0: Exactamente,
1: atrás.
0: Ahí van todos los Terians a escribirle, ¿vamos?
1: Sí.
0: Lo que hicimos fue hacer una depuración.
1: Toda la jauría de perros.
0: Hicimos una depuración de los solteros de 27 a 30 que ella quería y le mandamos los números. Ahora, si la chica, no sé si contactó, si escribió, si se animó.
1: A ver, mucha de los que dieron su número de teléfono,
0: ¿Recibieron algún mensajito
1: de la chica o algo ahí? Porque ella fue la que pidió. O sea, ella fue la que dijo, yo quiero, ¿será que pueden ayudarme a conseguir novio? Y ahí fueron los números de teléfono. Pero no sé si ella al final escribió. Si no escribió, también ella, ¿va? Porque también nosotros no les íbamos a dar el número de teléfono a ellos para que le escribieran, porque sí, como les digo, iba a caer la jauría de perros atrás, y tampoco, o sea, porque fíjate vos que esa es otra cosa. No sé por qué, bueno, no sé si si llamarle simpeo a lo que hacen muchos hombres hoy.
0: A ver, explícalo de simpeo.
1: Es como que el hombre rogón, va, vos, el que anda atrás. Y esto, de que anda como que a todas escribiendo y demás, o sea, creo que no, va, vos, no sé por qué muchos son así, va, vos. Pero al final, si hubiéramos dado el número de la chava, pues lógicamente rápido. ¿Qué onda? ¿Cómo está? Mire, qué onda. Pero fue al revés, entonces no sé si la chava les escribió a ellos, fíjate vos. Muchas, si están ahí, contesten. ¿Les escribió la chava al fin o no les escribió? Pero ahí es una parte de lo que vos decías. ¿Por qué cuesta conseguir pareja? Porque la mara no quiere socializar. O sea, la mara le da pena, ¿va? Vos salir a tomar algo con alguien, decirle a alguien, mire, lógicamente muchas veces uno como hombre tiene que dar el pasito, ¿va? Vos de mire, ¿por qué no salimos a tomar un café? ¿Por qué no salimos a tomar una cervecita, un vinito o algo? Pero la mara ya ni eso quiere, vos. O sea, mucha mara, hombres y mujeres, ya quieren que llegue la pareja ideal así, de la nada. Ya, aquí está. Y eso no es posible.
0: O sea que de tanta casaca, la chava que se metió con el árbol, o sea, la que se declaró ecosexual, para los que nos están escuchando, una noticia de que la primer mujer que se enamoró de un árbol en Canadá, tiene un nombre raro como ruso, no sé cómo se llama, Vladislava, no sé cómo se llama. La cuestión es de que se enamoró de un árbol y dice que tiene una relación con un árbol y al final se declaró ecosexual, a lo que nos llevó a pensar, por eso les digo, divagando en este mundo de ideas, nos llevó a pensar, ¿realmente es difícil conseguir una pareja como para que ella se haya metido con un árbol?
1: Sí, créemelo, o qué tanto puede tener, qué no puede tener un hombre para ella, o una mujer, si tiene pues preferencia lésbica, vamos. ¿Qué no puede tener un ser humano, pues? Dejémoslo así, nos sí, resumamos sí. Entre hombre y mujer. ¿Qué diferencia puede tener un ser humano? ¿O qué no puede tener un ser humano para que ella no haya encontrado el amor a la edad que tiene? 45 años y la chava no está de mal ver. O sea, la verdad no es, tampoco es que esté no está de mal ver. O sea, es una canadiense. Vamos, entonces, ¿qué puede pasar en la cabeza de alguien para que diga, ay, no, yo no puedo tener relación con nadie más, mejor con una mesa, mejor con un árbol, mejor con un perro, mejor con una, no sé, vos, ¿me entendés?
0: Yo creo que, mira,
1: escuchamos opiniones.
0: Escuchamos opiniones, muchachos. Entonces, es difícil conseguir pareja. A ver, cuéntenos su situación, pero cuéntenos su situación real. O sea, así como de, yo soy esto, yo soy joven, o yo tengo esto.
1: Yo tengo tantos años.
0: A mí me ha costado.
1: Y sí, muchachos, manden, mire, pues, ¿por qué? Porque sí, mire, muchachos, me ha costado conseguir pareja, salir con alguien, conectar con alguien. ¿Qué puedo hacer? Aquí les vamos a dar consejos. Por acá tenemos un mensaje que dice, nos falta socializar y para los que somos feitos, nos toca doble trabajo, dice. Entonces, con nosotros el match se dan más por convivencia que por convivencia a que en seco llegue uno a querer socializar, bateados de una.
0: Sí, es muy normal que te baten de una si no sos muy agraciado.
1: Fíjate que otra cosa que, bueno, si querés lo dejamos para el otro segmento,
0: pero definitivamente, yo sé. Pero lo que sí, si nos falta socializar, definitivamente.
1: Tal vez lo que les hace falta es sonreír un poquito más cuando hablan, muy probablemente, ¿no?
0: No sé, tal vez podría ser
1: cocinar rico.
0: Con más gente,
1: ¿Cocinar rico?
0: Podría ser, o sea, como aprender un... Vos decís aprender algo para que puedas como también tener vos, eso no está mal, como también tener aptitudes, ir aprendiendo cosas como para ser más atractivo o más atractiva.
1: Claro.
0: Vamos.
1: Y también tener, aprender algo para tener más temas de conversación. Imagínate que a la chica le guste cocinar y vos así como que, ajá, sí pues, ajá, mejor aprender en tu curso de cocina.
0: Buena, ¿y sabes dónde se puede hacer eso?
1: ¿Dónde?
0: 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En Intecap, en la delegación de ¿dónde? 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
1: ¿En serio?
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0: 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Porque imagínate las chicas, imagínate si ya saben hacer diseño de cejas y la harán, ya se pueden poner así guapetonas y todo.
1: Sí,
0: y pueden ayudar a otras chicas a verse bien, va, vos. maquillaje básico. Y eso, mira vos, aquí yo te voy a decir una cosa, eso del maquillaje es súper importante, ¿sabes por qué? Porque hay muchas mujeres que dicen, es que yo no me puedo maquillar.
1: Ay, es que a mí no me sale esto.
0: Es que me gustaría maquillarme. 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
1: Y yo creo que vamos a hablar un poquito de la película de Sí Señor. ¿Te acuerdas de esa película?
0: Cierto, esa es buena.
1: Esa se acopla bien, mucha. Cuando regresemos del corte vamos a hablar de, seguimos con el tema de conversación, mucha. Es difícil conseguir pareja, ¿por qué? Porque yo cambiaré la pregunta, ¿por qué en este tiempo es tan difícil conseguir pareja?
0: Bueno, está bien.
1: ¿Por qué? Va, ese es el tema, mucha. Mándenos ahí sus comentarios a 5871-1025. ¿Por qué en este tiempo es tan difícil conseguir pareja? Tanto de hombres con mujeres con hombres, o hombres con hombres, mujeres con mujeres, como sea.
0: Lo que sea.
1: Hombres con terians.
0: Lo que les guste.
1: Vámonos a corte y volvemos rapidísimo.
0: Rapidísimo. La policía.
2: 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Son las 7:32.
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1: Siete de la mañana con 38 minutos en este martesito. Ya nos están mandando sus opiniones por ahí, muchas. Sigan enviando. ¿Por qué en este tiempo es tan difícil conseguir pareja? A ver, mándennos sus comentarios. Ya tenemos por acá varios. ¡Wow! Tranquilos. A ver, tenemos uno acá que dice: las mujeres son muy interesadas y la verdad se fijan en el físico y no en los sentimientos, dice.
2: A ver, chicas,
1: ¿qué dicen ustedes? ¿Será eso posible o no será posible?
2: ¿Vos qué decís? ¿Cómo dice el comentario? A ver, ¿qué dice?
1: Solo bájate un cacho el micrófono.
2: Ah, perdón.
1: Lo tenés que tener así de frente. El comentario dice, las mujeres son muy interesadas y la verdad se fijan en el físico y no en los sentimientos. Es el comentario que nos mandan.
3: El tema de la mandanga.
1: ¿Qué dicen ustedes, chicas? Ustedes también pueden dar su comentario, su opinión.
2: Yo creo, voy a dar mi comentario.
1: ¿Sin nada de veneno o con veneno?
2: Con veneno, porque sí, me estoy lamiendo los colmillos, porque se me está goteando el veneno.
1: Yo también
2: ya
1: estoy sacando la lengua, la lengua.
2: Ya se te partió la lengua en dos. Voy a hablar en parte como Harry Potter.
1: Como Harry Potter. Bueno, vamos a hablar en parcel. Vos, parcero.
2: Dale. Yo creo, mira, pues yo creo que el comentario de este, de esta persona, de este brother, de este hombre
1: dolido. Imagino.
2: Yo creo que las mujeres. Yo sé que todo entra por la vista, definitivamente, pero las mujeres no van al físico. Creo que para ellas es algo, es como secundario, porque una mujer va a tener, mira pues, aquí creo que lo partiría en dos cosas. Sería, primero, darse un gustito, ¿sí? Uh-huh. Darse un gustito, creo que todas las personas lo hacen, y específicamente las mujeres porque pueden y porque quieren, y porque realmente ellas tienen mucha opción de tener encuentros personales.
1: Encuentros casuales del tercer tipo.
2: ¿Por qué? Te voy a dar un ejemplo. Si ahorita viene una chica, independientemente de la edad, independientemente de su posición social, independientemente de si es fea, bonita o no, y sale a la calle

0: y se para en un parque y dice y grita y dice, hoy quiero estar con alguien, yo te apuesto que fácil hay cuatro ahí, cuatro o cinco, de cuatro o cinco no baja.
1: Esos amigos habitualmente.
0: ¿Por qué? Sí. ¿Por qué? Porque mira, pero ahí viene, porque pero va a tener ahí casados, solteros, de viciosos, que golpea, va a tener de todo. Sí. Va a tener incluso hasta, va. Entonces,
2: uno bueno no creo, porque si es como que llega y dice, "Mire, yo aquí estoy, quien quiere." Uno bueno va a decir, "¿Qué le pasa a esa chava que está ahí?"
0: Entonces ella va a tener muchas opciones. Ahora, vamos a hablarlo del lado de un hombre.
2: Va, ahí viene la pregunta, dice, mira, ya viste, bueno, ahí en ese caso, escoge ella, ¿escogería algún feo?
0: Ahí viene, mira, pues ahí viene, ok. Entonces, la mujer viene y dice, ok, tiene varias opciones, tiene un mundo abierto, ¿sí? Esto que te digo de pararse en una plaza, tal vez al día de hoy no aplica, pero si lo llevamos al mundo digital es bien sencillo.
2: Sí aplica, sí aplica.
0: Pero mira, pues te voy a decir algo.
2: Aplica en el mundo digital.
0: Ahí está, ahora te lo digo, te lo voy a llevar a la realidad. La realidad es bien sencilla. A ver, si una chica viene ahorita, sí, independientemente de su edad, independientemente de su estatus económico, independientemente de que sea fea, bonita, lo que sea, se arregla y sube una foto a redes sociales, tal vez no súper provocativa, pero donde ella se vea bien, yo te apuesto que hay mínimo 4 o 5 mensajes atrás.
2: Ah, no hay más.
0: Por eso te estoy diciendo, todavía estoy siendo bondadoso, pero están mensajes de qué linda, qué bonita, qué guapa estás, que no sé qué, y empieza a caerle de todo. Entonces ella puede escoger. A la calle, ¿sí? Pero ahora, la diferencia con el hombre no lo puede hacer. ¿Por qué? Si el hombre viene y sube una foto sin camisa, está cuadrado, la mujer dice, o sea, puede ser que ni siquiera le va a dar like, primer lugar, por pena. Segundo, mandar un mensaje, yo no soy rogona, ¿verdad vos? Entonces es muy difícil para un hombre, ¿sí? Pero la mujer entonces tiene esa oportunidad de tener más, más disposición de encuentros, ¿sí?
2: Eso siempre
0: tiene que hacer
2: así.
0: Exactamente, tiene que hacer algo mínimo.
2: O sea, si te das cuenta, incluso si vas a los tiempos de colegio, en el colegio las chavas bonitas tenían a 20 cabrones que estaban atrás buscando salir con ellas.
0: Ahora aquí viene lo otro que nos dice aquel, y es a lo que caigo, porque dice, tiene muchas opciones. Dentro de esas opciones, definitivamente está la mara que tal vez no es tan agraciada. O se consideran feos, ¿verdad vos? Pero aquí viene lo otro. Y es también que el hombre...
2: Mucha, no hay hombre feo, solo cambien el corte de pelo.
0: Los hombres, mucha, no entendemos una cosa y se los voy a decir aquí. Mira, me voy a poner ahorita...
2: ¿En modo qué?
0: En modo, no sé, me voy a poner en modo... estamos en modo hermanos, pero ahorita me voy a poner en modo consejero. Les voy a decir algo.
2: Ah, va, en modo motivador personal.
0: En modo motivador, coach. En modo coach. Me voy a poner en modo coach para los hombres. Les voy a decir una cosa. Mucha hombre, a ver, vos no tenés música así como de hombre,
2: que de hombre,
0: así de hombre,
2: cavernícola, de hombre,
0: no, como de una canción que tire flow. Vamos a buscar una canción antes, mucha, para decirles esto. Está toda la mara ahí escuchando a los hombres.
2: Cállense
0: que empezó la misa.
2: Cállense que en nombre de Padre, de Hijo y de Espíritu Santo.
0: Y las mujeres me lo van a confirmar. Yo te lo apuesto que me lo van a confirmar.
2: Tengo música para sacar el Prime.
0: Con esa música para sacar el Prime, cabal.
2: ¿Cómo es que esa?
0: ¿Cómo,
2: esa
0: tú, ¿cómo pones esa?
2: ¿Qué te pasa, vos?
0: ¿Qué te pasa?
2: Ese es de miedo.
0: No, hombre. Alara, necesitamos.
2: Mirate, hombre, si. Mira, pues vos.
0: Mira, pone música de gym. Música, pones. Espérate. Música como para gym. Esa nos va a servir, mucha. Ahí está. A ese se parece al de aquel de.
2: Te estás levantando temprano. ¡Levántate!
0: ¡Levántate!
2: ¡Perezoso!
0: No, pereza no tiene.
2: Acabas de dejar 6 meses de ir. Otra vez sigues con lo mismo.
0: ¡Levántate!
2: No te rindas.
0: Les voy a decir una cosa. A ver, regresalo.
2: ¿Qué? ¿Desde el inicio?
0: Desde el inicio. Hombres, pongan atención. Les voy a dar el tip. No es que seas guapo o seas feo, compadre. Te voy a decir que sí, todo entra por la mirada. Y sí, probablemente puedas decir, aquel se ve mejor que yo. Pero hay una cosa que diferencia a un hombre que logra estar con una mujer o enamorarla, y es cómo la hace sentir. Es, la mujer se va mucho por las emociones. Y acá te voy a decir una cosa. Tal vez no es que seas guapo, seas feo, simple y

0: Sencillamente no has logrado conectar con las emociones de la mujer. Y te lo voy a demostrar con hechos. ¿Por qué hay ucranianas? ¿Por qué hay eslovacas? Eslovenas. ¿Por qué hay rusas? ¿Por qué hay ese tipo de mujeres que son modelos? Y yo te apuesto que son mujeres de que parecieran de otro universo. ¿Por qué están con personas que no son de su país y a veces están con personas que en este lado del mundo se consideran feos? Porque estos cuates
1: en bailan rico.
0: Porque estos cuates en primer lugar hacen algo que no hacen allá.
1: Bailar y delicioso.
0: Y es hacerla sentir bien.
1: Sí, es hacerla sentir pasión.
0: Hacerla sentir pasión.
1: Deseadas. En otros lados la mar es bien fría. Bien tosca.
0: Ahí vamos.
1: En cambio, vienen las. O sea, ahorita toda la mar está. Vamos a bailar con las gringuitas.
0: Vamos a bailar con las gringas. ¿Quieres que te diga una cosa? Yo hablé con una extranjera y me decía algo. Me decía que en su país hay
1: y me mucho... decía algo, es que nadie se mueve como tú.
0: Sos un dios.
1: Sos un dios.
0: Oh. Sos el goat.
1: Oh, goat.
0: No, ¿sabes qué me decía? Me decía, pero que en su país hay muchos hombres altos, rubios, súper guapos. ¿Verdad?
1: Pues sí, vas a encontrar un chapín pero, aquí,
0: morenito, prieto. Pero ella decía prieto, algo, no. Son hombres muy fríos.
1: Sí, muy...
0: Que no se sientan, que tienen el ego muy alto. Y... que no se sientan a escuchar, no se sientan que no planifican,
1: es que
0: o que esperan a que ella decida todo. Entonces ella decía algo importante: yo no quiero un hombre que venga y que yo tenga que decidir qué hacer o que yo tenga que venir y escoger a dónde ir.
1: ¿Vos y cuándo hablaste con esa gringa que no me entendés?
0: Que necesito que tenga que venir y yo hacerlo todo, organizarlo todo. Yo necesito un hombre que a mí me ayude, que me guíe, que tenga iniciativa, que sea creativo. Entonces, que tenga cariño, que no sea frío. Entonces ahí es donde decía, y cuando yo vi con quién estaba saliendo, mano, no me lo vas a creer.
1: No, sí, ese, te lo creo.
0: Ese cuate aquí, he visto casos de las mujeres nacionales, ese cuate aquí le ponen un 3 o un 4. Y ese cuate era un 10.
1: Ya sé de quién estás hablando. Sí, de relativamente sí es mucha, o sea, así pasa. Para mucha mara que o sea, a muchos chapines aquí que las chapinas te ponen un 0, que vos no, que qué feo el cuate que la dan. Resulta que viene una extranjera y anda con vos.
0: Exactamente.
1: O sea, ¿por qué? Porque ahí sí viene el dicho de que no se valora lo que se tiene, va vos, porque mientras unas chavas acá te ponen el feo y vienen otras que tienen otra experiencia en otros países que son relativamente diferentes y encuentran decir, ay, qué cariñoso, o sea, no le ven el feo, pues, la verdad.
0: Exacto, es lo que te digo, o sea, no sos guapo ni feo, simplemente en el lado de los hombres tenemos que aprender a sentir
1: las emociones, a tocar esos sentimientos y emociones con las mujeres.
0: Exactamente, hacerlas sentir emociones.
1: Bueno, si están casados con tu esposa, muchacha, también. Sí, no sean perros, ¿verdad? Pero si no, y también, y después viene el tema para las mujeres, ¿va vos también?
0: Exactamente.
1: Que como las mujeres pueden conectar con un hombre, porque eso es bien importante, porque me dicen, es que no consigo pareja, es que no me quieren, es que mira, pues solo un ratito duran, pero por algo es, mamita.
0: Bueno, entonces, a ver, mándenos sus comentarios, qué piensan, qué creen ustedes, estamos bien, estamos mal, mujeres, ayúdennos, porque tal vez por ahí se nos fue algo, ustedes nos pueden ayudar.
1: Pero fíjate que de hecho aquí
0: y dice, es más, si no, ustedes nos mandan, si las mujeres nos mandan algo, nos van a ayudar mucha para que también la mara que está escuchando se ponga las pilas y puedan pues también llenar sus expectativas, ¿o no?
1: Bueno, de hecho sí, tenemos un par de comentarios ya por acá respecto a lo que estamos platicando, ¿por qué en este tiempo es tan difícil conseguir pareja? Mándenos, sigan mandando sus comentarios al 5871125 y vamos a leer los comentarios que nos envíen. Mientras tanto, nos vamos a corte y volvemos.
2: 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Son las 7:50.
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0: 7:53 en esta mañana. Yo creo que, fíjate vos, que algo que influye también es que muchas veces nos cuesta sonreír. No sé qué pensás vos. ¿Vos te fijás en la sonrisa de una persona cuando te habla?
1: Sí, se nota. O sea, lo que pasa es que siento que si vos venís, mira, ves, yo siento que aquí iría yo con una analogía, y es que si vos querés venir y andas buscando pareja, ¿verdad vos? O sea, ya te sentís solito, ya superaste al ex, o ya definitivamente también querés iniciar, pues definitivamente algo que tenés que hacer es ser amable con las personas, o sea, abrirte, pues, ¿verdad vos? Si vas por ahí, vas al trabajo, vas a la escuela, vas al colegio, vas a la universidad o algo, y vas serio y no sonreís y no hay esa apertura, nunca vas a lograr conectar con alguien. Yo creo que tal vez la sonrisa es una de las primeras cosas. Mira, para mí, la sonrisa es una de las primeras cosas con las que uno demuestra apertura, que alguien te cae bien y que también vos estás dispuesto a continuar. Entonces, creo que sí, ponele, si vas caminando por la calle, me ha pasado, fíjate vos, vas caminando por la calle, te miras a alguien y sonreís y es como buenos días. Entonces, incluso si esa persona se regresara y te dijera, mire, disculpe, estás? Hola, ¿cómo estás?
0: No, y de hecho, fíjate que para entablar una conversación, creo que tenés que ser bastante amable y también no saludas como, hola, sino que, hola, ¿cómo estás? Entonces, la sonrisa es bien importante. 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
0: 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Pero qué bueno. Qué bueno, muchacha. 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Acá tenemos un mensaje. Dice, vamos a ver. Dice, bueno, nos habían respondido. Dice, no estoy dolido porque tengo pareja. Pero he notado que las mujeres no miran a alguien que se mira mal. O sea, que se vea, que sea muy trabajador, pero es feo. Y ni lo pelan. Dice, entre todas las opciones, la mujer no agarra un feo, ella elige a los guapos.
1: Yo creo que te voy a decir una cosa, creo que hay que trabajar un poquito más autoestima, compadre. Que darle, te tenés que creer que sos...
0: Pero fíjate que no, porque sí tiene pareja, o sea, que él está hablando en general.
1: Ah, en general, no, pero igual, o sea, hay mara, sí, hay que trabajar un poquito la autoestima. Y tu consejo es bueno y tenés razón, porque sí tenés la razón, pero ahí también uno mismo, o sea, creo que fíjate tu que comentario
0: yo,
1: es muy bueno.
0: Yo creo que cuando la mara tiene que siente, o sea, pues, tiene que siente, ¿va?
1: Tiene que siente.
0: Siente que tiene. Siente que tiene algo que como que no está a su favor... rápido el autoestima se baja.
1: Obvio.
0: Para vos, como decir, es que él tiene mejor físico, él es más guapo que yo, él es esto, entonces, no, yo no. Entonces, eso detestan las mujeres, muchachos. O sea, el victimismo lo detestan las mujeres. Entonces, creo que algo, no es que sea feo, porque yo he visto unos feos con unos tremendos, muy buenos y...
1: Que hasta ganas de quitarte el bigote te
0: dan. Hasta ganas de quitarme mi bigote y ponérselos, la verdad. Pero también depende de la seguridad. Fíjate que también uno de los puntos que tenemos una historia, bueno, un comentario por acá antes de que vaya a ese tema. Dice, hola, buenos días. Sobre el tema que están hablando, tal vez no sea tan difícil conseguir pareja. Por mucho que uno sea guapo o feo, sino más que todo, se inclina tal vez un poco a la responsabilidad que se tiene que tener dentro de la relación, y probablemente poca gente esté dispuesta a dar de sí para que una relación sea sana y funcione, porque es muy fácil que se pueda desviar de una relación sana o un poco insana o tóxica, dice. Yo lo que veo en el comentario, en el resumen, es como que tú dices, mi querida, vamos a ver, tu nombre se me fue. Sí, puedo decir tu nombre, ¿va? Angie, mi querida Angie, sí, porque el comentario no fue anónimo. Mi querida Angie, pues mira, yo lo que veo es que sí, tenés razón. Mucha gente, en resumen, a lo que tiene miedo es al compromiso. ¿Pero por qué al compromiso? Porque muchos piensan que tener una relación es perderte a vos y perder tu libertad, digamos, de esa forma, ¿va? Perder tu libertad. Entonces, mucha gente dice que yo no quiero compromisos porque ven como que tener una relación fuera una prisión, fíjate vos. Y no tendría que ser así, relativamente no tendría que ser así.
1: Ah, mira, aquí tenemos uno cabal. Bueno, en anónimo dice... hola chicos, yo tengo 32 años y llevo saliendo 2 meses con alguien que tiene 35. La verdad es atento, trabaja, se lleva bien conmigo, pero hay algo que no me gusta. Cuando estamos es bueno y bueno, es increíble, pues, es increíble, quiere decir que es
0: está increíble, haciendo bien su
1: que está
0: chamba.
1: Bien, está bien en su chamba. Pero a veces como que desaparece. Hay días que no responde rápido, días a la gran que 12 horas que sin escribir nada, ni un meme, ni un emoji, ni nada. Nunca habla de cosas de futuro, solo cosas como, o sea, nunca presenta amigos. Ah, sí, nunca habla de cosas de futuro, nunca presenta amigos, nunca, nunca me incluye en planes, dice. Cuando yo le pregunto qué busca, él responde, pues ahí, si querés, vamos viendo en el camino. Ya pasaron 2 meses. Yo quiero una relación, pues si no seria, pues al menos semiseria. Bueno, o sea, yo entiendo que sí quieres una relación seria. ¿Estoy siendo impaciente o estoy ignorando señales? ¿Qué pensás vos?
0: Que sea alguna red flag.
1: ¿Qué pensás vos?
0: Pues mira, es que depende, fíjate vos.
1: Mira, se la pasan.
0: Porque habemos hombres que no nos gusta que es otra cosa que estén atrás y atrás y atrás y atrás, vamos. Entonces, ¿por qué? Porque cuando llegas a una cierta edad también, máximo que escuché
1: 32
0: que
1: tiene 35.
0: Él tiene 35.
1: Él tiene 35.
0: Máximo que él tiene 35, ya es una persona que tenemos definido qué es lo que queremos y lo que hacemos. Y muchas veces estamos muy ocupados o estamos haciendo otras cosas y tener a alguien que te escriba y que quiera que le contestes al chas, o sea, eso es bien cansado, a vos ya casi que se va a lo tóxico. Mire, ¿por qué no me contesta? Mire, yo le escribí, mire, pero es que no me manda nada. Es que mire, pero...
1: ¿Vos qué crees? O sea,
0: estoy trabajando, pues, perdón, disculpa, estaba ocupado.
1: La pregunta de ella es, ¿estoy siendo impaciente o ignorando señales?
0: Yo creo que estás siendo un poco impaciente.
1: Dos meses de relación.
0: Si tú estás diciendo que él es increíble, o sea,
1: déjalo ser increíble.
0: Sí, o sea, a veces es parte de la forma. Mira, a mí alguien me decía es que a veces se desaparece un montón y yo es que sí, o sea, relativamente no me gusta. En primer lugar, ponete que amigos, amigas, ahora menos ponete pareja esté atrás que mire, es que fíjese que y mire por qué no me contestó y mire que le mandé y mire que no sé qué y no me contestó los buenos días. Y yo, a la madre, o sea, sí, dame chance, pues, o sea, me levanto a las 5 de la mañana. Vengo a la radio. Después de aquí tengo 2 horas que me pongo a trabajar. Después me toca otro turno en Globo.
1: Ahora decirlo sin llorar.
0: Después me voy. después me voy a trabajar a la oficina. A veces veo a mis hijos. O sea, también hay un respiro a vos que estar y contestar. O sea, no, paciencia a vos. Son impacientes.
1: Yo creo que, a ver, amiga, yo te voy a decir algo, amiga mía. Yo creo que si está siendo increíble, déjalo ser increíble. ¿Por qué? Tú pusiste la palabra, no nosotros. Tú pusiste increíble. Entonces, si está siendo increíble, déjalo ser increíble. ¿Por qué? Porque te voy a decir algo. Si esta persona se está portando súper bien contigo y aparte a ti te gusta que se esté portando súper bien, pero tú no estás diciendo que ya 12 horas que no contesta, yo creo que son todas las cosas que lo hace a él, pues eso, porque... ¿Te imaginas que pasa el tiempo y tú estás con ganas de que de verlo, de saber de él? Y cuando él te escribe, me imagino que tú sientes aquella emoción de ¡wow! Me escribió, se acordó de mí, me puso un mensaje bonito. Porque peor fuera que te escribiera cada hora.
0: Y que fuera al revés, mira, que escribiera
1: cosas que nada que ver.
0: Que fuera al revés, que él estuviera atrás de ella. Mire cómo está, mire qué hace, mire dónde está, mire, le mandé esto, hola, mire, le mandé. Hace. Mire, hola, cada rato vas a sentir un punto en el que vas a decir, a la madre, este cuate, ¿qué onda? Es que es donde te digo que es un error de las mujeres. Que a veces las mujeres quieren que hagas algo, lo haces y después es como, ay Dios, ¿y ahora qué onda? Este cuate tan intenso.
1: Y la otra cosa es...
0: Es que no me da atención, pero cuando te da atención, ay, qué intenso.
1: Y yo creo que algo importante es decir, que si tienen 2 meses, quiere decir que al menos para él no es de un rato. Porque, te soy honesto, amiga, para un hombre, dependiendo en qué etapa vayan. Pero digamos, si ya hubo un acercamiento más profundo... Si sigue 2 meses contigo, no es...
0: Y aparte de eso...
1: No, ya pasó la barrera de decir no es solo para el rato.
0: Pero no, y aparte de eso también tenés que tener en cuenta de que tenés 35 años y no te incluyen planes, y te va a incluir en planes solo hasta que vea que la relación está lo más estable posible, porque están empezando.
1: Exactamente.
0: O sea, están empezando y ya crees que te lleve con sus amigos, que te lleve con su familia, que te... No, para eso tiene que pasar un tiempo. Es un hombre de 35, es más maduro, y eso lo va a llevar a decir, no, tengo que ser más prudente con mi relación.
1: Buen punto.
0: Ahí está. No puede ser que te estés atendiendo, no tenga interés, es más prudente.
1: Entonces, para responder a su pregunta de...
0: Maduro y prudente.
1: ¿Por eso es que ella es impaciente o no detecta señales?
0: Yo te diría que está siendo impaciente.
1: Sí.
0: Porque un hombre de 35, por eso cuando un hombre está en 35 a 40, las de 20, 25, 30, 40 y 50 buscan un hombre así, porque en esa etapa ya no es un niño que está atrás, ya no es un niño que es desinteresado, sino es un hombre que ya va pensando decir, no, tengo que ser prudente con las cosas.
1: Entonces, estás un poquito impacientía, amiga. Creo que es lo que te lo decimos desde el punto de vista de que ponele en 12 horas y no te contesta, pues tampoco se acaba el mundo, pues.
0: Sí, o sea, tampoco te estás muriendo,
1: pues. Y aparte, si te contesta en 12 horas y te contesta muy bonito, o sea, ese es el chiste de la relación.
0: Sí, si no, imagínate que le escribí a las 3 de la mañana y ya son las 3 de la tarde y no me contesta.
1: Y no estás hablando de que te gosteó, o sea, literal, mañana, no es que pues. Te gosteó, no es que te estuvo contigo y ya se desapareció totalmente.
0: Yo creo que la intensa está haciendo tú.
1: Un poquito, sí.
0: Sí, entonces bájale un poquito a la intensidad y dale un poquito de respiro.
1: Bájale de güey.
0: Estamos en las 8:06, vámonos a corte y regresamos. Manden sus opiniones, 58-71-105. ¿Por qué es tan difícil conseguir pareja en este tiempo? ¿Por qué creen ustedes que es difícil conseguir pareja hoy en día?
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0: Bueno, ya estamos de regreso y escuchamos la canción que yo estoy pensando en pensión. Pensando en pensión alimenticia estaba yo. ¿En qué estábamos? ¿En las tóxicas? En que sí, no sean intensas, please. Bueno, ¿qué les parece si a las 8:11 nos vamos con una cantable voz? ¿De amor? ¿Parece? ¿De desamor? ¿De qué quieren? Ayer teníamos Imagíname sin ti de... ¿Cómo se llama este? De Luis Fonsi contra... Tocando Fondo, creo que fue de Kalimba y ganó Tocando Fondo, fíjate vos. Otra cosa que ¿por qué cuesta un poquito conseguir pareja? Es que creo que muchas personas, y principalmente muchas chicas, creo...
1: Espérate, solo antes de... Vos abriste la puerta para que nos manden ahorita las cantables.
0: Sí, recomendaciones de cantables. Sí, o pues nosotros proponemos aquí que cantables. Ponemos una de Mara que está sola, solín, solita.
1: ¿Podría ser? ¿Cómo qué tenate vos?
0: Esa canción de Akon, no me acordabas, buena, o sea, me encantaba un montón en mis tiempos.
1: Lovely.
0: En mis tiempos de soledad. Yo. Bueno, ¿qué cantables podemos escuchar el día de hoy? Creo que podría ser románticas, ¿no?
1: Sí, yo creo que románticas van hoy. A ver, manden su rola romántica que les gustaría escuchar, pero que sea cantable, o sea, de esas que uno la canta porque la canta. Y pues, miramos y tal vez sale de las elegidas, ¿te parece?
0: Sí, me parece. Aquí tenemos, vamos a ver, románticas, ¿qué canciones? Ya no chayaneamos, ayer nos habían dicho, ¿quieren chayanear o quieren arjonear? Porque ayer nos habían dicho que ¿por qué no poníamos unas de Chayán?
1: Ah, va. ¿Por qué no hacemos una cosa? Hacemos un versus. ¿Arjona o Chayán?
0: Ah, bueno, manden el nombre de cada quien, o mandan...
1: Sí,
0: manden Chayán o manden Arjona al 5871-1025, y de ahí vamos a escoger cuáles dos de Arjona entran a competencia o cuáles dos de Chayán.
1: Dice por acá...
0: Arjona, buen día.
1: Cambiones. Coleccionista de canciones.
0: Ah, sí, ese no me entró aquí el mensaje, vos.
1: Arjona, buen día, dice.
0: Ah, no me llegó.
1: Coleccionista de canciones es buena, vos.
0: Coleccionista es canción de Camila. Bueno, ¿qué dicen entonces? Manden ustedes mandan.
1: Vos, y pues como Arjona es muy famoso, ¿por qué no le tiramos a Chayán ya están tirando a Arjona.
0: Arjona, ¿sabes? Sí, es que la Mara, vamos a ver, tiene que tener buenos votos Arjona.
1: Vamos a ver, las que son las esposas de Chayán, así va. Pónganse las pilas porque Arjona se está comiendo a Chayán, mucha.
0: Sí, la verdad que sí, Arjona.
1: O sea, decídanse, Chayán o Arjona.
0: Buenos días, ya pusieron acá Arjona, buenos días, Arjona, hola Arjona, hola. Cavernícolas de Arjona. Bueno, vamos a ver, si gana Arjona, sí.
1: Vamos a ver.
0: Bueno, este Arjona entonces, de Chayán.
1: A ver, ¿el número de teléfono?
0: 5871-1025.
1: ¿Y tenemos de un lado a Chayán?
0: No hay canción, solamente el artista. Y luego vamos a elegir dos canciones del mismo artista para ver cuál suena. ¿Qué onda, mucha? Buen día. Descarado del Clubo. Letrona, que entenderán por qué cuesta conseguir pareja ahora. Esa no va a entrar, esa la vamos a poner sí o sí, porque va acorde al tema.
1: Porque sí, porque te la rifaste, porque si tiene, mira, si tiene mala letra, si vamos a ver, ponela ahí vos.
0: Descarado de el Clubo.
1: El Clubo. Adelantana. Y te voy a decir aquí, el intro es lo más chilero, muchachos. Tal vez solo para escuchar la letra, pero vamos a ver. Para ver si suena.

0: ¿Cómo así?
1: Bueno,
0: en la cama soy un descarado.
1: Hay que ser descarado.
0: Así les gusta, dice.
1: Bueno, mientras...
0: Bueno, entonces, ¿qué? ¿Chayanne o Arjona?
1: Chayanne o Arjona. Esta sí va, la del club, te la vamos
0: la
1: a poner
0: club, por sí ahí. Sí va porque va por el tema de
1: que estamos
0: de, que
1: hablando.
0: Estamos hablando. Y no es que estemos hablando de descarados en la cama, no. Estamos hablando de por qué hoy en día es tan difícil conseguir pareja. ¿Por qué creen ustedes que hoy en día es difícil conseguir pareja? A ver, cuéntenos. Ya saben, 5871-1025 es el WhatsApp.
1: Y también nos pueden mandar ahí si quieren escuchar a Arjona o si quieren escuchar a Chayanne.
0: Si quieren escuchar Chayanne, manden Chayanne, ¿va? Y si quieren escuchar a Arjona, manden Arjona. Vos dice que uno de los problemas principales por los que cuesta conseguir pareja hoy en día es porque hay más opciones y eso te hace más indeciso o indecisa.
1: Ah, vos, eso sí está...
0: Ahora dice, bueno, porque bueno, las aplicaciones y las redes sociales exponen a las personas a muchas opciones. A veces eso hace que algunos sean más selectivos y pospongan comprometerse porque creen que siempre podría aparecer alguien mejor.
1: Vos, mira... Ahorita nos mandaron uno. Va, miren pues.
0: Y este... tiene mucha razón tu comentario.
1: Ay, pues, hoy es.
0: A ver, dice que ya me tengo que desconectar. Pongan las de Arjona, please.
2: Ya me tengo que desconectar, pongan las de Arjona.
0: Ya me tengo que ir, Ajá. ¿Qué te mandaron?
1: Dice por acá, oigan esta historia. Bueno, ahí se recuerdan, si quieren Arjona, pongan Arjona. Si quieren Chayanne, pongan Chayanne. Porque, a ver, las que son las mujeres de Chayanne...
0: A ver, las esposas de Chayanne, yo sé que soñaban Chayanne, que Chayanne fuera su marido, fuera su hombre, fuera su esposo, el papá de sus hijos.
1: A ver, por acá nos mandan una historia y, pues, bueno, la voy a leer.
0: Sí, sin filtro, dale, tal cual está.
1: No está pelada.
0: Veneno y todo lo que tengas que soltar.
1: No, mira, no está pelada, pero dice por acá, tengo 34 años... Es una chica, ¿verdad? Lo vamos a poner, no me dijo que en anónimo, pero fijo, ya saben que aquí cuando son historias así, siempre va en anónimo. Óiganlo bien, dice. Tengo 34 años y hace unos días me pasó algo que me dejó pensando. Cuando tenía 23, 24 años, conocí a un chavo que físicamente me encantaba. Era de esos hombres que entraban a un lugar... y que robaban unas miraditas, dice. Era divertido, atento y tenía... Bueno, había buena química. Pero tenía un problema y era que su trabajo no era tan bueno. Ok, o sea, entiendo por ahí que el chavo era guapo. Notablemente guapo. Y que el cuate, fijo, era divertido y tenía buena química. O sea que... Era buen conversador y escuchaba muy bien. O sea, te caía bien. Para ti iba todo bien. Pero dice que no tenía un trabajo estable o tan bueno.
0: Uh-huh.
1: Ah, aquí está. A veces trabajaba y a veces no, dice. Mira vos. Tenía un montón de ideas. Hablaba de proyectos. Pero no terminaba ninguno de arrancar. Yo en ese momento estaba empezando la U. Y buscaba estabilidad, así que aunque me gustaba mucho, tenía química y era todo, era risas y todo buena onda, entonces decidí seguir adelante ignorándolo. O sea, entiendo que hubieron señales ahí y la chava lo ignoró. Mira vos. Pasaron los años y obviamente pues fuimos creciendo. Y aquí viene el culmen de la historia, dice. Honestamente no volví a saber de él hasta hace unos días. Bueno, en realidad meses. Iba caminando para un centro comercial de por acá cerca. Bueno, me imagino cuál, porque, bueno, no, porque ahora hay uno en la entrada de Antigua también, ¿va?
0: Sí.
1: Sí, va. Y dice que lo encontró. Al principio casi no lo reconocí, pero igual se seguía viendo guapo, dice, mira vos.
0: Cusca.
1: Dice, andaba con un...
0: Coscolina.
1: Andaba con un niño. Y dije, es su hijo.
0: Su sobrino.
1: Pero no, era su sobrino. En ese momento me empezó a platicar de su vida y me dijo que había puesto un negocio, que le iba muy bien y de que, y sí, porque se bajó de un buen carro, dice.
0: Y ahora sí le va a poner
1: coco. Espérate, hoy pues.
0: A que se vaya la bella.
1: Para mí en ese momento fue como, ok,
0: vete. Ya

0: persona,
1: como dijo ALB, dijo Frontera y Arcángel,
0: que en esos años anteriores yo estaba esperando, porque guapo, divertido, buena química y ya tenía una profesión, o sea, ya tenía sus negocios, pues.
1: Ahora sí quiero ver si puedo hacer algo con él. Pues,
0: empezamos a platicar y me contó algo, que ya estaba casado y aunque él era su sobrino, ya tenía una nena.
1: Te lo perdiste.
0: ¿Cuántas? Dice, y me pregunté, bueno, ¿cuántas veces dejamos pasar a alguien porque todavía no estaba listo? ¿Sería que yo fui en ese tiempo demasiado exigente?
1: Sí.
0: Es que fíjate, no me arrepiento de mi decisión, dice, pero creo que en ese momento tal vez no vi el potencial, o sí lo vi porque él me contaba sus ideas y todo, pero al final, no sé, ¿qué piensan ustedes? ¿Fue una mala decisión o qué?
1: Yo lo que pienso es que mucha mara hoy en día quiere solo los frutos.
0: Gracias por tu mensajito, perdón, gracias por
1: mucha,
0: tu mensajito.
1: Mucha mara quiere solo los frutos, fíjate vos. Entonces es el problema, tanto hombres como mujeres quieren solo los frutos, ya no quieren ser las o los del proceso. Y las o los que son los del proceso muchas veces no valoraron ese proceso. Entonces, no, ahora que ya lo vio de un buen carro y que la harán, ahí le voy a hablar a ver qué tal. ALB dijo Arcángel y Grupo Frontera. ¿Tenemos saluditos? No. Bien, ¿verdad? Espérame. ¿Cómo se dice en portugués?
0: No me recuerdo.
1: Ah, ya me acordé.
0: Bueno, con respecto a lo que nos mandaste, pues creo que fuiste muy exigente en su momento y creo que hay situaciones, mucha, y ahí es donde yo voy. A veces todos andan buscando un 10, pero no saben que, les voy a decir otro mensaje positivo. ¿Saben qué? No busquen un 10, busquen algo que puede llegar a ser un 10 y que con ustedes va a ser un 10. Eso es lo que tienen que hacer.
1: Sí, es que fíjate vos que mucha mara,
0: este chavo era un, para ella, mira, pues para ella te lo apuesto que era
1: para
0: un
1: 8. Ella era un, no, para ella era un,
0: no, ahí, no, no, la, no, para ella era un 8, no, porque lo dijo,
1: no, ella lo discuto, dijo ahí. No, lo discuto, ¿sabes por qué?
0: Para ella era un 8, aunque pero ella, le faltaban los 2 puntos
1: aunque
0: para 10.
1: No, aunque ella lo diga que era un 8, para ella no era un 8 real. Para ella era un 5. ¿Por qué? Porque es que no mucho, medio trabaja, tiene medio sueños. Solo era eso que le sumaba un montón. ¿Por qué te voy a decir? Porque ya lo vio en un buen carro, porque ya supo que tenía buenos negocios y eso ya le subió todo el plus. Ella lo tenía en un 5 internamente, no era un 8.
0: Yo creo que en su momento él, yo te debato ahí, creo que era un 8.
1: Yo creo que sí era un 5.
0: Ella dijo, mira pues, ¿sabes por qué te voy a decir eso?
1: Las mujeres no dejan un 8.
0: Te voy a decir algo. ¿Sabes por qué te digo eso? Ella tenía 24 años. Esa mujer estaba en su prime. ¿Y quieres que te diga algo? Ella dijo algo. Y dijo, está guapo, es divertido y todo, pero yo puedo encontrar algo mejor.
1: ¿Pero algo mejor que
0: económicamente?
1: Va, entonces, más... ¿por qué por algo tan pequeño como la economía que pudieron hacer juntos no quiso nada con
0: ahí
1: él?
0: Ahí está.
1: Es lo que entonces, te digo.
0: Vino.
1: Ahora puede ser que él ya no sea tan, ponete, que no sea atractivo.
0: No, dice que ahora, sí, todavía seguía.
1: Que ya no sea tan divertido y más, pero ahora tiene dinero y le va mejor, ahora ya es un buen prospecto. No,
0: ahí es donde te digo.
1: Cuernos.
0: Ahí era un 10.
1: Ahí sí te voy a decir algo. Ahí para mí sí iba por el interés. Porque no tenía nada y ahora que ya tiene, sí es como, ay, es un 10 y ahí lo vi con, ay, ya lo deslumbró. Nah.
0: Sí.
1: Ahí sí ya era
0: acá
1: interés.
0: Acá nos ponen esa historia, sí, es muy interesada. Sí, la verdad,
1: ¿verdad que sí?
0: Sí,
1: yo les dije.
0: Sí, suena interesada. Yo sí,
1: los
0: sí.
1: Dije. Yo se lo dije. Y miren, y no es una mujer que está, perdón, no es un hombre que mandó el mensaje, es una mujer que dijo, esa historia suena muy interesada. O sea, que la chava sí, muy interesada. Al principio, no, porque solo era divertido, era buen mozo, era guapo, era atractivo, respetuoso, y lo demás. Y porque trabajaba a veces sí, a veces no, por las oportunidades y tenía muchos sueños y proyectos. Ah, no, pero económicamente no está bien, entonces no me conviene.
0: Ella dijo, me puedo conseguir algo mejor.
1: Me puedo conseguir algo mejor, pero no dijo, me puedo conseguir algo mejor sentimentalmente, alguien que me quiera más.
0: No,
1: que
0: porque
1: me,
0: no. Ya él era,
1: dijo, me puedo conseguir algo mejor hablando de dinero.
0: Exactamente.
1: Terminó esa fase, Ahora que tiene dinero, para mí ya no es un 10, es un 15.
0: Yo creo que
1: es interés.
0: El resumen es el siguiente: ella no quiso ser la del proceso.
1: Sí, perdiste por interés, ¿ah?
0: No, perdió porque no quiso ser la del proceso.
1: Por eso. Quería a alguien que ya tuviera resuelta la vida con 24 años. Y eso era lo que yo iba. Mucha mara está buscando eso, vos. O sea, mucha gente, tal vez por eso no consigue pareja, tanto hombres como mujeres, porque están buscando eso. Que ponete las chicas, que sea un hombre que tenga esto, que tenga lo otro, que ya te, que sea estable económicamente, emocionalmente, que como 20 cosas, y a la larga nunca va a haber un hombre al 100.
0: Exactamente. Bueno, por acá nos ponen, podrían poner la canción de Ricardo Andrade, podrían poner la canción de Las Noches Son Largas de Ricardo Andrade. Fíjate que nos entra, pero para el jueves, porque hoy nos queda muy clásica Ricardo Andrade. Pero sí nos pone un mensaje este brother y nos pone: pero también es feo solo ser el del proceso o el del paso.
1: Es que ahí estás hablando. Bueno, vamos a, después del corte discutimos este tema, ¿les parece?
0: Sí.
1: ¿Qué es ser del proceso y qué es ser del paso?
0: Y te actualizo, ganó Arjona.
1: ¿Ganó Arjona?
0: Sí, bueno, sí.
1: Al regresar,
0: de Chayán fueron como tres.
1: Entonces, al regresar nos vamos
0: montón de Arjona,
1: a elegir a ver qué canción de Arjona, qué canción de Arjona va a sonar.
0: Ahora mándenos al WhatsApp sus recomendaciones de las canciones de Arjona. Vamos a ver cuáles
1: elegimos. Ahí está, las que ustedes quieran, porque a veces elegimos nosotros y ustedes, no, yo quería tal, y vamos a escoger las mejorcitas, ¿les parece? Vamos a corte.
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3: Son las 8 con 27 minutos. 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

0: También la cerveza.
1: No. Gracias a Dios, no.
0: Gracias a nuestro Padre del Cielo, que no.
1: Que no, no, no sirvió la cerveza. No, lo que...
0: ¿No sirvió la cerveza?
1: No, no subió la cerveza. Lo que sí es que, lo que sí no subió, pero bajó, fue la gasolina.
0: La gasolina.
1: La gasolina, dice, desde las primeras horas de este martes 23 de junio, se refleja una baja en los precios de los combustibles. A diferencia de la semana anterior, este martes se reporta que la gasolina super irregular disminuyeron 1.71 quetzales, mientras que el diésel disminuyó 2.95. Para esta semana, los precios de referencia por galón reflejan que la gasolina super estará a 32, la regular a 31 y el diésel a 27. ¡Mano!
0: Para que le den duro a la gas, ahora para, sí.
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1: Vamos a estar como el Grinch cuando, cuando le dan de probar la...
0: Ahora le vas a decir al de la gasolina cuando tenga, mire, ¿cuánto le echo? Dame más gasolina, le van a decir.
1: El aguacate.
0: Deben sacar un video de alguna gasolinera bañándose en gasolina. Parece que está barata esa onda. Qué buena onda que bajó la gas. Y qué buena onda que se van a INTECAP a aprender cursos. Bueno, muchachos. Mensajitos por acá, dice, otra que queda bien con el tema es la de mi perdición de viento en contra. Uf, es que hoy es martes, mucha hambre, cálmense. Hoy es martes. Por acá dice, ahorita, hola, buenos días, espero se encuentren bien. Se nos alteró un poquito, Emma, qué buena progra, dice. No me alteré, mucha. Lo que pasa es que hay que ser realistas con las cosas, hombre. Es que sí, la chava, mira, a mí lo que sí me patea la pelota es que la mara es interesada, fíjate, vos sí no me gusta. Me estresa la mara que es así, convenenciera.
1: Entonces,
0: ¿por qué? Porque mira, vos tenés que estar con la mara en las buenas y en las malas, vos no solo buscar estar con la mara en las buenas. En las buenas cualquiera.
1: Y no es para que te sientas mal, chica, porque definitivamente no es eso. Sino que yo
0: creo que nos mandó la historia.
1: Sí, yo creo que tú lo sabes. Tú lo sabes que en su momento pecaste un poquito de no creer en él, de no ver ese futuro. Y creo que al día de hoy, obviamente, tal vez no es como decir, es cierto, una puerta se cierra y mil se abren, pero esa puerta nadie te la cerró, sino tú la cerraste. Hay que ser honestos, hay que ser autocríticos.
0: Y mira, entra mucho lo que nos dijo nuestro amigo por acá. ¿Te recordás que nos escribió hace como una hora alguien que nos dijo que las mujeres son muy interesadas y la verdad se fijan en el físico y no en los sentimientos?
1: Pero aquí fue al revés.
0: O sea, él tenía buenos sentimientos, era guapo, era atractivo, pero porque económicamente no estaba muy estable, lo dejaron. O sea, pues...
1: No lo dejaron. Ella no quiso, o sea, como que sí hubo química, pero no quiso ir formalizando porque dijo, mejor no, porque como que muy soñador. Entonces, me imagino que obviamente ya cuando lo vio ahorita que está bien parado el cuasi y toda la onda... pues a la que pues dijo Malaya hubiera Malaya sido yo la del proceso. Sido yo la
0: del proceso.
1: Ahorita no estuviera quisiste. Bajándome de esa
0: te,
1: nave.
0: Te lo perdiste.
1: Mis nalguitas estuvieran sentadas mis a la par de él.
0: Mis pompitas estuvieran a la par de él. Él iría manejando agarrándome mi pierna.
1: Exactamente.
0: Pero no quisiste. No, y suele pasar, fíjate vos, suele pasar esas cosas. Yo creo que en ese
1: vos,
0: caso.
1: Espérate, solo te voy a hacer un paréntesis.
0: Decirle.
1: Tenemos cumpleañera.
0: No, hombre, en serio.
1: Sí, por aquí nos mandaron.
0: Ya me fui. Ah, esperen, muchachos, que tranquilos. Ya tenía la canción, fíjate vos. Espérenme, ya tenía la canción, hombre. Aquí está, claro que sí, la tenemos aquí lista.

0: como estamos en Ñal.
1: Como estamos en el Ñal y hay partido y todo lo demás todos los días. Bueno, queremos saludar a, dice por acá, hola, hola, buenos días. Un saludo para mi mamá, Elisa, y que la queremos mucho y feliz cumpleaños. Que Dios la bendiga hoy y siempre, que cumpla sus metas y anhelos. Es un gran ejemplo a seguir y que ella siempre lucha día con día y que es la mejor mamá del mundo. Y que ya no crezca más y que la amamos mucho. Atentamente, Victoria, Angie, Sofi y su esposo Marcelo. Feliz cumpleaños, doña Elisa, que cumpla mucho más.
0: En portugués, que cumpla usted.
1: Parabéns a vocea.
0: ¿Cómo estamos? ¿Todo bien?
1: ¿Todo bien? Parabéns su vocea. Feliz cumpleaños.
0: ¿A qué hora llegamos por el pasteliño?
1: ¿Por el pasteliño? Por la comidiña.
0: Y ella es fan de CR7,
1: ¿es fan de Cristiano?
0: Porque hoy juega
1: o le va a Argentina.
0: ¿A quién le va?
1: Sí, lo
0: hoy juega Inglaterra también, creo. Hoy juega Inglaterra, si no estoy mal. Entonces no sé si le gusta el fútbol.
1: Si le gusta el fútbol,
0: dejamos el sonido en brasileño.

0: seria Enlisa.
1: Enlisa.
0: Enlisa chegou.
1: Enlisa chegou. Chegou a Clube Rádio.
0: Enlisa chegou.
1: A Clube Rádio saludando a Elisa.
0: Bem-vindo
1: ao Clube Rádio. Saludando a Elisa, Enzo, parabéns a você. Ah, qué pendejo me escuché.
0: Buena, oye, buena. Entonces,
1: ese hasta yo mismo me caí mal.
0: Hasta yo me dieron ganas de retorcerse
1: el hocico, güey. Te dieron ganas de retorcerme mi hocico, güey.
0: Retorcerse todo, yo seco.
1: Yo seco, güey. Bueno, felicidades a doña Elisa entonces. Hablando de eso, muchachos.
0: ¿Y cuántos cumple? Ah, no, bueno, no se pregunta.
1: Ya no se reportaron los fans de Cristiano. ¿Vos? Andan dolidos, andan.
0: Solo los de Arjona, pero ya no nos dijeron
1: andan rolas. Andan preocupados. Sí, ya no nos dijeron qué rolas de Arjona, sino pues las elegimos nosotros y le hacen yemas a las que nosotros escojamos. Arjona, vamos a ver. De Ricardo Arjona tenemos. Bueno, si alguien quiere contar su historia también de lo que, por qué piensan o por qué creen ustedes que es muy complicado conseguir pareja o por qué está tan complicado conseguir pareja hoy en día, mándenos sus comentarios al 5871-1025. Con mucho gusto les vamos a estar atendiendo por acá.
0: Hola, bienvenidos.
1: Bienvenidos. Hola. Es un gusto saludarles acá en Club Radio. Pueden mandar sus comentarios con mucho gusto.
0: ¿Quién nos pusieron por aquí? Voz desnuda es buena de Ricardo Arjona, voz.
1: ¿Fuiste tú?
2: Fuiste tú.
0: Yo creo.
1: Y esa va bien con las relaciones, porque mira, es como decir, ya no estás conmigo, fuiste vos, pero te fuiste.
0: Yo creo, ¿sabes qué? De Ricardo Arjona de las relaciones. La madre. Vamos a ver, ayúdennos.
1: También está ahí, ¿cómo duele? ¿Y cómo duele?
0: Vos, la de Te Conozco de Ricardo Arjona es buenísima, compadre. Ahí se recuerda que es solo una porque también, o sea...
1: Sí, no nos vamos a poner
0: hoy martes, no nos vamos a poner ahí a... Señora de las cuatro décadas, dicen por ahí.
1: ¿Sabes cuál se acopla muy bien de Arjona?
0: ¿Cuál?
1: ¿Por qué es tan cruel el amor?

0: yo creo que se acoplan al tema es ¿por qué es tan cruel el amor?
1: No sé. Se acaba el amor solo con decir adiós.
2: Me parece.
1: Hay que tener presente que eres.
0: Y por el otro lado podría ser la de acompáñame a estar solo.
2: Fíjate vos que a mí no mucho me cuadra.
0: Minutos,
2: hombre.
0: Apnea.
2: No.
0: ¿Quién diría?
2: Esa sí se.
0: O la de a ti te estoy hablando a ti. A ti la que no escucha.
2: Dime que no si se acopla. Ahí está. Esa mano. Esa.
0: Miren, a votación entra ¿por qué es tan cruel el amor? Si quieren escuchar la de ¿por qué es tan cruel el amor? Manden la palabra amor al 5871-1025, que es la que suena a continuación.
2: ¿Vos no tenés la versión? No, es que muy romántica la anterior, ¿va?
0: Sí.
2: A ver, saluditos por acá, dice, hola, buenos días, qué buena progra. Ustedes son grandes, son como Cristiano Ronaldo y Messi, son los GOATs de la radio. Gracias, amiga, lo sabemos.
0: Así gracias.
2: Va. No, son mentiras, solo nos puso. Hola, buenos días, saludos, buena progra, dice, gracias. Por acá nos mandan un mensaje y dice.
0: Vos, espérate, la otra que me habías dicho, Arjona, ¿cuál era?
2: Era la de Dime que no.
0: Ah, dime que no. Va, entonces si quieren escuchar ¿por qué es tan cruel el amor de Arjona? Manden la palabra amor. Y si quieren escuchar Dime que no de Arjona, manden la palabra dime al 5871-1025.
2: No.
0: Dime que no. Es rolona, bro. En las cantables de la mañana vamos a arjonear.
2: ¿Vos pero no crees que ese cuate está migajeando ahí o no?
0: Ponemos dime que no. No, porque si le dice que sí,
2: va a ser muy fácil, va, vos.
0: Sí, es que también.
2: Fíjate que, bueno, yo les voy a contar mi historia también.
0: Es que
2: cómo
0: él está es que él está diciendo, si me decís que sí, pensalo dos veces. Porque puede que te convenga decirme que no. Porque si me decís que sí,
2: va a ser facilito.
0: Lo voy a sentir fácil y no le voy a poner mucho interés.
2: Ajá.
0: Eso es lo que dice la canción.
2: A mí me la aplicaron, vos. A mí me aplicaron. Me la aplicaron, mano.
1: Si me dices que no, puede que te equivoques.
2: A mí me aplicaron. Bueno, entonces ahí les voy a contar mi historia, pero tenemos por acá un mensaje. Dice por acá, ahorita les digo, dice, hay personas muy diferentes. Al final uno debe dar valor. Al final uno tiene que dar valor y lo que uno tiene. Mi expareja no tenía nada cuando lo conocí. Vendía coaitas. Ok,
0: ¿coaitas?
2: Vamos a entender que vendía algo, ¿verdad? En las como toallitas en las tiendas. Nada malo, pero yo siempre he trabajado y pues después de 6 años de relación logramos casa y moto. Casa, carro y moto. Porque le impulsé a querer más cuando ya lo tenía todo. Cuando ya lo tenía todo me dejó. Y lo vi.
0: ¿Qué? No con una.
2: Y lo vi no con una.
0: Con
2: sino
0: tres.
2: Con tres. Y ahora que yo empecé a salir con un amigo, yo soy la peor mujer que tuvo en su vida. ¡A la madre! Esa historia está mucha potente. Hay personas muy diferentes. Al final uno debe dar valor a lo que uno tiene. Mi expareja y yo teníamos. No tenía nada cuando yo lo conocí. Él vendía cositas en las tiendas. Nada malo, pero yo siempre he trabajado. Después de 6 años de relación logramos casa, carro, moto. Pero yo lo impulsé a hacer todo. Y no me dejó por una, sino lo vi con tres. Y ahora que yo empecé a salir con un amigo, yo soy la peor mujer que tuvo en su vida.
0: Es que mala descarada, mucha.
2: ¿Qué pensás?
0: Ahí pienso que el que se equivocó fue él. Porque mira, una cosa es que una relación termine por infidelidad, que eso es tal vez lo peor que puede pasar, a que la relación termine porque simplemente ya no hubo compatibilidad en caracteres y demás. Pero eso de que fuera del proceso te engañan y te dejan, eso sí me parece que es de mal gusto.
2: Oí esto.
0: Y sigue
2: y
0: la
2: actualiza.
0: Cosa.
2: Dice, venga, y yo le dejé todo. Para que toda su vida se acuerde de mí.
0: Yo también.
2: Yo también. O sea, creo que, amiga, te la rifaste.
0: Sí,
2: ¿por
0: la
2: qué?
0: Verdad.
2: Porque creo que le diste donde, pues definitivamente, tal vez puede ser que le dolió. Porque si, bueno, lo construyeron juntos, también hay que tomar eso en cuenta. Pero al final
0: te tenía que dar su parte.
2: Yo creo que ahí también pecó el de injusto. Pero así al final, pues tienes razón, ahora tú estás empezando una nueva vida, conociste tal vez a alguien que te va a tratar mejor. Y bueno, o sea, aparte que no solo fue con una, pues fue con tres. Pero a la madre, esa historia está fuerte y sí tenés razón, ella fue la del proceso, pero no le pagaron tan bien. Entonces, pues, ¿qué más podríamos añadir ahí? Nada más que ¿por qué es tan cruel el amor? ¿O qué pensás vos?
0: Pues no sé cuál vaya ganando, fíjate vos, pero aquí dice, amor, dime amor. Claro que sí, amor, mi amor.
2: Amor, dime, dime.
0: Claro que
2: dime,
0: sí, mi amor.
2: Dime desnuda. No, o sea, no dime desnuda, sino solo dice
0: amea, dime, amea de, buena. De
2: Ricardo Arjona.
0: Ajá. No. Tenemos solo ¿por qué es tan cruel el amor? No. Dime que no, es la que tenemos en participación.
2: Dime que no y ¿por qué es tan cruel el amor?
0: Dime que no, de Arjona. Pero vamos a corte y seguimos con los votos después cuando regresemos al corte. Pilas.
3: 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Son las 8:49.
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1: Dijo Club Radio 102. 5.
2: ¿102 qué?
1: 5. Bueno, entonces, ¿cuál ganó, mis amigos? 8:50 de la mañana, muchacha.
2: Fíjate vos que yo dije, dime que no, pero estoy contento porque ganó la de amor.
1: Estás sonriente, ¿por qué?
2: Porque ganó la de amor, esa me gusta.
1: La de ¿por qué es tan cruel el amor?
2: ¿Por qué es tan cruel el amor? Creo que habla también bastante.
1: ¿Amor, vamos? ¿Vos y cuál era tu historia, vos?
2: ¿Qué? ¿Mi historia
1: de
2: qué?
1: Vos dijiste que ibas a contar una tu historia con la de dime que no, dime que sí. Ah, les voy a contar mi historia cuando regresemos del corte, que no sé qué dijiste.
2: Yo no dije eso, ¿no?
1: ¿Vos dijiste que tenías una historia?
2: Yo.
1: ¿Sí?
2: ¿En serio?
1: ¿Sí?
2: ¿Con esa canción? ¿Con esa canción decís vos?
1: No, con la dime que no, creo que dijiste. O la de amor, no sé
2: cómo. No me recuerdo.
1: ¿Vos dijiste que tengo una historia con esa canción, dijiste?
2: ¿En serio?
1: Sí,
2: te dije que me la aplicaron, va.
1: Ah, sí, que me la aplicaron.
2: Sí, a mí me la aplicaron, mucha, me la aplicaron esa, la de dime que no.
1: ¿Quién? ¿Qué?
2: Por ahí me la aplicaron, solo eso voy a decir, pero me la aplicaron. Me dijeron que no vos, y mano, creo que fue bueno porque también eso ayudó a que yo me pusiera más las pilas, desarrollara talentos ocultos que tenía, pero al final dijo que se
1: cayó.
2: Cayó, uff, cayó. Pero sí, o sea, mano, es que te estoy hablando.
3: Si me dices que sí, piénsalo dos veces.
2: No, o sea, cuando te dicen, a ver, mucha, los hombres.
3: Puede que te convenga.
2: Yo sé que los hombres recibimos más no que sí, ¿verdad? Eso no hay que negarlo, es la verdad. Bien, los hombres reciben más no que sí. Ahora,
1: depende,
2: obviamente. Pero la mayoría de hombres sí, porque si te tiras al agua, mira, te voy a poner un reto ahorita, salí y encontré a alguien y decirle, mire, ¿quieres salir conmigo? Te va a decir que no.
1: No, sí, fijo.
2: Eso sí es.
1: Sí, sí, sí.
2: ¿Vamos? Pero
1: a menos que seas un...
2: A menos que seas
1: y que Superman, tengas, estás forrado en pisto.
2: Y que estés forrado en plata.
1: O sea, te bajas de una super camioneta y encontras, mire, ¿quieres salir conmigo? Vamos
2: pero
1: a tomar algo en mi
2: hasta
1: carro.
2: Cierto punto, a los se hombres suben. Que nos escuchan, mucha, o sea, un no es también de que alguien se lo está perdiendo y también que después vos tenés la oportunidad de mejorar un montón. Y con el tiempo te das cuenta de que, ¿sabes qué pasa? Que con el tiempo te das cuenta, como el chavo este... Vos, que tal vez, imagínate, no tenemos la historia del cuate este que la chava no lo quiso porque no tenía un trabajo estable, pero no se sabe, imagínate si él también, me imagino que él probablemente le gustaba a la chavita, pero obviamente al ver que la chavita le echó cortinas, dijo, pues bueno, pero ahora él, imagínate, en este prime, es como decir, está en su prime, está guapo, tiene pisto y todo, entonces... Es como que la chavita, así como decirle, bueno, te casaste con las ganas, mamita.
1: Fíjate que yo
2: porque
1: que
2: esto ya se lo sí, está comiendo.
1: ¿No viste el video de cuando una chava se dejó con otro? Son artistas. Y la chava está en un programa y le agarra el brazo al chavo y le dice, uy, para mi tiempo estos músculos no existían. Viene el cuate y le responde, y hay otra que se la está comiendo. ¡Oh, sí! ¡Qué cuentazo! Pero bueno, entonces vámonos con ¿por qué es tan cruel el amor? Porque esa fue la canción que ganó en la cantable de la mañana, Ricardo Arjona.
2: Disfrútenla.

0: 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Son las 9:01.
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0: 9:08. Estamos ya de vuelta en Club Radio 102.5 y continuamos con el Pancho. Con el Pancho.
1: Vos hablando ahorita que pusiste a los Rabanes, hoy juega Panamá.
0: A los Rabanales.
1: Hoy juega Panamá.
0: ¿A qué hora juega Panamá?
1: Contra Croacia.
0: Contra Cusa, va a estar bueno.
1: Ese va a estar buenísimo.
0: Yo tengo ganas de ver, bueno, creo que hoy hay buenos partidos. El de Francia lo quería ver, fíjate vos, pero no lo vi.
1: Se me olvidó. Bueno, yo solo vi una parte.
0: Golazo, se me olvidó ayer se me olvidó. Bueno, por acá tenemos otra historia, bro.
1: Sí, por aquí yo estaba haciendo presiones, sí. Dice por acá, se las voy a leer, dice... No sé. Yo a veces pienso que cuando uno se enamora tiene que ser sin importar a qué te estás tirando, o sea, literal, tirarte al agua sin preguntar qué tenés, de dónde venís, a qué te dedicas, o no sé, cosas así. Te enamoraste, te casás, te enamoraste, te cansás de esa persona. En mi caso, éramos muy jóvenes, que digo yo, 18, 20 años. Y no teníamos nada. Empezamos a vivir, nos casamos y pues económicamente yo estaba estable en mi familia. O sea, lo tenía todo. Dejé todo por irme con él. Empezamos desde cero, sin nada. Sin casa, alquilábamos. Pues yo me quedé en casa cuidando a nuestros hijos y él trabajaba. Yo le echaba porras, no le pedía pues más que lo que necesario en casa, pero ya en gustos,
0: Ya en gustos personales,
1: como que para mí yo no pedía extras. Pues, y gracias al trabajo de él, y pues me ayuda, se podría decir de alguna manera, se logró comprar casa, se logró comprar moto, carro, pero él sí pues, se posicionó en un buen puesto. Y estábamos ahí y se olvidó de mí. Él empezó a vivir su vida como si no tenía familia, hacía cosas que a mi parecer no estaban bien como mujeres. Y así cuando éramos chavos o más jóvenes, pues como que las mujeres no le paraban bola. Va, y ahora como por la situación económica o el estatus, podría decirse que ahora ya tiene como que todo, como que todas le andan tirando la onda a él, dice. Y como que se dejó de llevar y se le subió el mocho. Entonces, en conclusión, no sé qué es bueno al final, si ser o no ser interesada, porque a veces tú apoyas en el proceso y te dejan vendida. Jaja, en anónimo, please, y ojalá se entienda mi mensaje. Se entendió súper, súper bien. Tú fuiste la del proceso.
0: Y te dejaron y cuando te ya dejaron. Alcanzaron la meta. Fíjate que...
1: Eso es muy normal.
0: Es que, mira vos, la mayoría de hombres creo que hace eso. Y también la mayoría de mujeres, vos. O sea, hay hombres que también le han echado el hombro a las mujeres en su proceso de emprendimientos, educación y demás. Yo conozco...
1: Así como vos sabrás.
0: Así como yo sabré. Pero, pues, a pesar de eso, yo creo que aquí se acopla el dicho que nadie sabe lo que tiene hasta que lo pierde. O cuando a un hombre le toca una buena mujer, el hombre no la sabe valorar. Y cuando a la mujer le toca un buen hombre, la mujer no está preparada tampoco para tener un buen hombre. Entonces, pues es mutua la cosa, va, muchachos. Hay casos también. Te recuerdas también que conocemos un caso de una persona en común que es conocido de los dos, que pues la chava, el cuate.
1: Ah, perdón, es que dice. Apoyó en el estudio. En lugar cuando dijo y se le subió el mocho, no era el mocho, era el mosh. Me estaba corrigiendo. Sí, es que tú pusiste mocho, pero sí. O sea, dice que cuando mirá, se le subió el mosh. O sea, que ya cuando ella lo ayudó y todo. O sea, estuvieron los dos juntos, compraron muchas cosas y a él, por la posición económica, ella se quedó en casa con los hijos, a él se le subió el mosh y ya no le ponía atención a ella. Yo creo que ahí está mal, porque realmente la relación, si los dos lo hicieron juntos, quiera que no, tú apoyando con los hijos en casa, él también echándole ganas en el trabajo, al final es un logro de los dos. Entonces también que a él se le subiera el mosh, siento que sí, no tocaba. Porque yo les voy a decir algo, yo creo que cuando uno construye, no construye uno solo, ¿verdad? Siempre hay alguien que lo ayuda a uno, puede ser un hermano, un amigo, un socio, o la pareja, en este caso que estamos hablando de pareja. Entonces, creo que uno tiene que aprender a ser agradecido Y si en dado caso pues ya no siente nada, pues ya no siente nada, se acabó y todo. Pero al final, tú fuiste la del proceso, te tocó bailar con una de las cosas más feas que hay, y es obviamente que te dejaran por ahí. Y pues yo creo que al final tú tienes que estar tranquila como pareja, porque lo diste todo. Y al final nos recuerda algo importante, algo importante. No solo él creció, tú también lo hiciste. Tú también creciste, tú también maduraste. Y tú también, te apuesto que no eres la misma persona que cuando tenías 20 años. Ahora eres una mujer más experimentada, eres una mujer con más conocimiento. Y también criaste a tus hijos, y eso te convierte en una.
0: Yo creo que lo que hay que hacer en estos casos, muchachos, verle el lado positivo a las cosas.
1: Exactamente.
0: Y no amarrarse tanto a las cosas materiales. O sea, el dinero, como dijo Toretto, y tiene mucha razón.
1: Toretto.
0: Sí, el dinero va y viene, vamos.
1: Cosas que Toretto nunca dijo.
0: Lo importante son las personas en esta habitación.
1: Así
0: tiene que ser, ¿va? El dinero va y viene. O sea, al final, pues quedarse con el. ¿Cómo decirte? Con la satisfacción de que vos lo hiciste de buena fe, y ya cada quien va. Sencillo. A veces, pues, eso es lo que quieren y listo. Aquí hay otra historia. Dice, yo en el 2022 conocí a una persona por Facebook. Y esa persona no era de Guatemala, era de El Salvador. Y tardamos 2 meses siendo amigos. Uh-huh. Hasta que el 8 de junio me pidió que fuera su novia. Y yo acepté porque era una persona que me escuchaba y muy cariñosa por mensaje y por videollamada. Y un día él me dijo que lo fuera a visitar. Que tú fueras a visitarlo a él.
1: Ajá, que fuera a El Salvador.
0: Pero yo no sabía qué hacer hasta que en el 5 de marzo del 2023 tuve problemas con mi familia y decidí irme el 19 de abril para El Salvador.
1: Sí. Ajá, irme pensé con él, solo... entiendo yo. Ajá, irme el 19.
0: Me decidí irme para El Salvador. Pensé que solo iría a visita, pero al final me quedé 1.5 años viviendo allá hasta que me enfermé y me regresé a Guatemala. Y me lo traje a vivir aquí pensando que iba a ser solo para mí, hasta que me di cuenta un día que él, que le fui a dejar comida, él estaba con otra y él negaba que estaba con ella, hasta que encendí la computadora y vi sus mensajes. Y de lo enojada quebré el teléfono y lo eché de la casa. Me dolió que yo estuve con él cuando no tenía nada, hasta lo mantuve 1 año y me pagó con eso. Pero bueno, es mejor estar sola, dice.

0: que esa persona no te valore.
1: El temor de dejar de vivir la vida que llevas hoy para comprometerla con alguien más.
0: Yo les voy a dar un pensamiento.
1: O sea, tenés un pensamiento.
0: De tus típicos pensamientos. De ponete la chamánica ahí vos, por favor.
1: No, hombre, si vos.
0: La chamánica, esa no falla vos.
1: Muchachos, ¿quieren el pensamiento del Pancho o no?
0: Sí, ponete ahí, ponete la música chamánica. Yo no estoy preguntando, yo lo voy a dar.
1: No, que la Mara diga si lo quiere escuchar o no.
0: Ahí está mi pensamiento.
1: O le vale 20.
0: Mi pensamiento es este.
2: Pacientes que tenían.
0: Ahí está. ¿Qué pasó? ¿Qué pasó? Ya casi se sale el de comadre.
1: Comadre. Ay, comadre, es que viera que el compadre. Tremendo el compadre.
0: Ahí va el pensamiento. Y es que no teman.
1: No teman a quien temió.
0: No temáis a quien temió. Porque aún la hacienda, aún la muerte siendo muerte. Temió el hoyo. O sea, temió morir, pues.
1: Se temió al hoyo. O sea
0: temió morir. Ajá. ¿Saben qué pasa? Yo les voy a decir una cosa. El miedo nos detiene a experimentar muchas cosas. Al final, no importa por nosotros les ponemos la categoría a las cosas si fueron buenas o malas. Al día de hoy muchos van a decir, estuve con X o Y persona y fue una muy mala experiencia. Pero al final fue una experiencia. Y si tuviste buenos o malos momentos, al final fueron momentos. Ahora tú decides en qué se convierten. Los momentos buenos hay que guardarlos y decir, experimenté, viví y disfruté. Y los momentos malos hay que recordarlos, no con el corazón, sino decir, ok, aprendí, ahora me toca pues seguir adelante. Si cometí errores, no cometerlos. Si me dejé engañar, pues ya no dejarme engañar. Y simple y sencillamente, señores, la vida continúa, porque saben algo, no es que tengamos un día más, tenemos un día menos. Y no sabemos cuándo va a llegar la fecha en la que nos tengamos que ir. Y honestamente creo que no tenemos tiempo para estar desperdiciando el tiempo en cosas que ya pasaron, nos hicieron sufrir, o cosas en las que nos equivocamos. Así que a echar pa'lante, a echar pa'lante, mi gente. Ahí está. Ese es mi pensamiento.
1: Cállate los cinco, güey.
0: Ese es mi pensamiento. ¿Vos qué pensás?
1: Mira, yo creo que
0: porque te veo con una sonrisa.
1: Sí, o sea, definitivamente.
0: Vos sos de la idea, a ver, en tu experiencia.
1: Es que fíjate,
0: vos sos de la idea de echar para adelante.
1: Sí, pero fíjate vos que no te voy a decir algo. Yo creo que no, muchas veces no es que cuando estamos así, es que estemos como a decir, ay, es que no encuentro pareja. Bueno, no sé. Pero a mí sí me tiene sonriente como estoy, vamos, la verdad.
0: Y se nota tu sonrisita, lo noto en tu carita.
1: Lo noto en tus ojos. Y en mi sonrisa, ¿qué tiene mi sonrisa de bueno?
0: No sé, tal vez te hiciste algo por ahí, ¿no? Te hiciste algún blanqueamiento o algo.
1: Fíjate vos que...
0: O limpiecita o algo, porque... Se te nota que tienes...
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0: No, vos se nota, vos.
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0: vos. No, hombre, a vos no. Bueno, sí, la verdad que sí.
1: Bah, ya eso ya es, güey, ya.
0: Pero sí se nota, ¿no?
1: Ya,
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1: Ya, sin hueca.
0: Se nota, o sea, se nota cuando te cuidas, la verdad.
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0: Hay parqueo, llegan.
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0: Se bajan.
1: Su limpieza.
0: Casaquean en la entrada.
1: Risita aquí, jajaja.
0: Risita allá, ¿qué onda?
1: Y salió algo bueno.
0: Y aparte van a salir nítidos.
1: La calle de Mandanga, nada. Ok, tenemos por acá, por eso el martes le pedí que me buscaran un novio, pero me arrepentí.

0: Sí, y no escribí. Ah, tú eres
1: no
0: la
1: escribiste.
0: Que
1: escribiste. ¡Hala! ¡No!
0: ¡No!
1: ¡No!
0: ¡A la gran! Muchachos, entonces no le escribieron a ninguno, ya nos confirmaron aquí.
1: ¿En serio no escribiste?
0: Sí, por eso ese martes pedí que me buscaran un novio, pero me arrepentí y ya no escribí. Hola, me complacen con una canción, Rake, voy a olvidarte. Bueno, vamos con música y corte y música. Regresamos.
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3: Son las 9:22.

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0: 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Son las 9:31.
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0: Ya dijiste que era con Sun by Four. No, es con CNCO, pero esa versión no muy me like a mí. A vos no sé.
2: Por pero acá no nos me dice. Like dice. Este sería un consejo para esas personas, dice. Este sería un consejo para esas personas. Perdón. Lo siento. Este es como el de Todo Poderoso. ¿Vos, hablando de eso, dijiste una película? ¿Qué película?
0: Ahora, sí, señor.
2: Ah, sí, es que ese cuate dice es que
0: lo que,
2: todo.
0: Es que lo que pasa es que, mire, muchachos,
2: ¿ya vieron esa película o no?
0: Hoy estamos hablando de lo difícil, ¿por qué hoy en día es tan difícil, tan complicado conseguir pareja? Y pues nos han mandado algunas historias de lo que han vivido y demás, pero ¿por qué es complicado conseguir pareja hoy en día?
2: Nos han mandado historias para que no consigan pareja.
0: Sí, hombre, ustedes ahuyentan a la mara.
2: No, pero ahorita hay una que sí, hay una buena, la verdad.
0: Sí, va, pero mire, pues, esa película de Sí, Señor, era un hombre que era bastante antisocial, que no le gustaba salir, que tenía malas relaciones amorosas y demás, pero se metió a un seminario de esos motivacionales de donde salen coaches de que entrenan y dan pensamientos positivos y sus cosas, ¿va? Entonces, él tenía que decirle sí a todo, o sea, sí a todo. Si alguien le decía, mira vos, vamos por un trago, no podía decir que no. Era, sí, está bien. Pero así conoció a una persona y tuvo una muy bonita relación.
2: Me encanta esa mujer.
0: Sí, qué preciosa esa mujer. Entonces tuvo una muy buena, diciendo sí a todo, experimentó cosas nuevas, manejó motocicleta, se tiró de paracaídas, subió montañas, salió a correr, aprendió a manejar un avión, o sea, aprendió un montón de cosas por decir que sí. Entonces yo creo que a veces tendríamos que ser un poquito más así, fíjense, mucha, de sí, va, sí, dele, démosle, va, mire que va, demos, está bien. Vamos, porque entre más nos cohibimos, más difícil se nos va a hacer conseguir pareja también. Y es que también otra cosa que me salió a mí aquí, fíjate vos, es que hoy en día dicen que cuesta conseguir pareja porque la mara tiene también estándares muy altos. O sea, las redes sociales, mire, mucha, han intervenido tanto en lo que es encontrar una pareja que el estándar que tiene es muy alto y hay muy altas expectativas. Hoy existe más conciencia sobre compatibilidad emocional, comunicación, respeto y valores compartidos. Y eso puede ser positivo, pero también hace que algunas personas sean más cautelosas y para poder elegir pareja. Entonces, y aparte de eso, pues que primordialmente las chicas, viendo los estudios, las chicas están solicitando demasiado. O sea, las mujeres hoy están pidiendo mucho.
2: Ni que fuera chance.
0: Sí, y a veces piden mucho y ofrecen poco.
2: Ya piden carta de recomendación.
0: Ajá, o sea, ya solo falta que te diga, mire, y mándeme una carta de recomendación, antecedentes penales y policíacos, por favor. Como que estuvieras pidiendo un trabajo, vamos. Entonces, que quieren un hombre guapo, que quieren un hombre alto, que quieren un hombre, a mí me gustan los morenitos, que me gustan que tengan el pelo así, que tenga plata, que tenga carro, que tenga moto, que tenga casa, que tenga esto, que tenga lo otro. Y si por alguna casualidad tiene todo, pero es feíto, no. Y por alguna casualidad es feíto, tiene plata, pero perdón, es guapo, tiene plata, pero es feíto, no. O es feíto, tiene plata, pero no sabe hablar, no. O sea, siempre le ponen peros a las cosas, vos.
2: Como la chavita que, sí, pero no tiene un trabajo estable, soñador, pero ajá, no tiene un trabajo estable.
0: Sí, entonces no. Pero si tuviera
2: que lo mira después, ya.
0: Pero si tuviera un papucho, pero si tuviera un trabajo, pero si tuviera un trabajo estable y fuera feíto, ay no, porque es feíto. Que resulta que tiene dinero, que es guapo, pero no es cariñoso, pues ay, pregunta, no es cariñoso.
2: ¿Cuántas combinaciones vas a hacer? Porque creo que
0: montón.
2: Con esas me salen unas 7,000 combinaciones.
0: Ahí está, y es lo que te decía, porque por eso es que las expectativas de la mara la tiene muy altas.
2: A ver, tenemos una historia aquí, contala, porque está bonita, la verdad. Ah, bueno, perdón, antes de eso, el comentario que nos hacían decía, mira todo lo que invertiste en esa persona, tu tiempo, tu desvelo, tu paciencia y tus ganas. Ahora imagina lo que va a pasar cuando uses toda esa misma fuerza, pero para ti. Te toca ponerte a ti en el centro del proceso. Muy buen consejo. No sé si es hombre o mujer quien nos lo mandó, brother o chica. Buenísimo. La verdad que sí. Si pusiste mucho esfuerzo en esa persona, imagínate si lo pondrías en ti. Sería.
0: Y es que fíjate que esa es otra cosa, porque la Mara hoy en día no quiere o cuesta conseguir pareja, es porque muchos están priorizándose. O estamos priorizándonos, ¿verdad vos? Entonces ya no es como, ay, ya voy a ver qué cae, ¿no? Sino que ya es como. Todo va como en torno a uno, primero uno, después uno, y si estás bien vos, vas a estar bien con otra persona, pero creo que sí está costando conseguir parejas serias. Vamos, porque parejas para el rato un montón, pero parejas serias...
2: Ok, échate la historia, pues.
0: Voy. Es que se nos va el audio. Ahí va. ¿Me escucha? ¿Me siente? Bueno, acá dice la historia, dice... nos falta mucho de esto, nos mandaron ahorita. Dedícate a ti antes. ¿Los sermones predicas?
2: No. Vamos a ver. Dedícate a ti
0: antes. Es que me veo chiquito, perdón.
2: Los sermones que predican.
0: Ya viste que se me veo chiquito.
2: Ah, no, dedícate, dice. Predícate para ti antes. Los sermones que predicas a los demás. Espérate vos, porque es que está raro. ¿Cómo así?
0: Dice, no, predícate para ti antes. Predícate para ti antes los sermones que predicas a los demás. Predícate
2: para ti antes los sermones que predicas a los demás.
0: Ahí está.
2: Yo creo que esa coma está mal puesta ahí en la frase.
0: Sí, yo también.
2: Predica para ti antes los sermones que predicas a los demás. Exactamente.
0: Va, aquí hay historia. Dice, hola chicos, buenos días, gusto saludarlos. En mi caso fue cuando empezamos como toda pareja, se empieza desde cero. Al principio era todo color de rosa, pero con el paso del tiempo él empezó a cambiar y tomaba mucho. Y los tratos empezaron a ser cada vez más feos, a tal grado de pasar semanas sin hablarnos. Ya teníamos a nuestros hijos, él también andaba con varias más, o sea, con varias mujeres más. Yo estuve dispuesta a dejarlo, pero cuando decidí y me fui, él fue a buscarme con engaños, se llevó a mis hijos de la casa de mi abuela.
2: ¿Logró?
0: Después me llamó y ya iba de camino con mis hijos, y pues no sabía qué hacer. Mi mamá me dijo que lo dejara, que le quitara a mis hijos, pero aquí viene el consejo sabio de las abuelas, porque dice, pero... mi abuela, que ya no está con nosotros, espera mucha que me pierdo, me dio un sabio consejo que hasta el día de hoy me ha servido, ya que me dijo que no me dejara llevar de lo que decía la gente, que doblara rodillas, pidiera perdón a Dios y si le había fallado, muchas que se nos van las comas. Y que si le había fallado como hija o como persona o como esposa, que le pidiera que si él era para mí, que le cambiara su mente y su forma de pensar. Y si no, que era para mí, que me lo alejara.
2: Y pues, o sea, ella lo puso en las manos de Dios.
0: Ajá. Y pues Dios escuchó, dice, mis súplicas. Dios le dio una gran lección que él cambió. Él cambió de un todo, dice. Ahora es un hombre responsable y super papá y un buen hijo de Dios. Somos muy católicos y pudimos casarnos por la iglesia y seguir buscando el amor y la paz de Dios y con nosotros mismos. Así que no todos los casos terminan de la misma forma, y si es con Dios en su corazón, su vida y su familia, todo es mejor. Ahora vivo feliz y súper enamorada, y él está súper engasado. Es súper engasado.
2: Pues nos dio drama, nos dio consejo, nos dio engasamiento
0: y nos dio espiritualidad.
2: La verdad que devoraste.
0: Te pasaste. Qué buena onda, ¿no?
2: Qué buena onda.
0: O sea, yo soy de la opinión de que si se puede salvar una relación, hay que hacerlo, hay que luchar. Pero cuando ya no se puede, también el desgaste es mucho. O sea, el desgaste es bastante grande. Entonces creo que pues si se puede, pues se puede, hay que hacerlo hasta que las fuerzas den, y cuando ya estás a punto de perderte, ahí es donde dice uno, creo que no.
2: Y qué buena onda que logró cambiarla, ¿verdad?
0: Sí.
2: Aquí tenemos entonces alguien que fue la del proceso y que también pues al final logró.
0: Muchas gracias por sus historias, la verdad, gracias por mandarnos ahí, estar atentos.
2: Pero
0: lo leemos al corte.
2: Del corte.
0: Pero antes de eso nos vamos con una canción. ¿Qué canción quieren escuchar ustedes, mucha? Tengo varias. Vámonos a corte y volvemos. Ah, Vivo la Vida de Olga Tañón, esa es buena. al regresar.
4: 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Son las 9:46.
5: Está tronando el cielo, se vienen las nubes grises, les está lloviendo sobre mojado y hay goteras.

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1: Bueno, estamos de regreso ya casi para despedirnos. 9:50 en esta mañana de martes. Ahora no los escucho. Espérenme, mucha. Ahí está. Bueno, ahí está, más o menos. Bueno, por último tenemos otro mensaje por acá que nos llegó y dice nuestra querida, ¿qué decimos rápidamente? Mesa. Pues no oigo. No oigo nada. Ahí está, más o menos. Es que si no nos oímos, no sabemos si estamos al aire o no, mucha. Pero tenemos un mensaje por acá que dice de nuestra queridísima amiga. Dice, hola, buenos días. Yo tuve una plática con una persona en estos días y hablamos de ese tema y compartimos que en este tiempo tener pareja es complicado porque traemos en mente las cosas de las relaciones pasadas e involuntariamente creemos que serán iguales a las relaciones futuras, y por actitudes que no estamos dispuestos a cambiar podemos llegar a dañar una buena relación.
2: Toda la razón del mundo ahí.
1: Con no. Quien hablaste eso tienen toda la razón.
2: Y tiene mucha sabiduría quien habló eso.
1: Ese hombre es tiene mucha sabiduría.
2: Ese hombre o esa
1: tiene
2: mujer.
1: Tiene mucha sabiduría que viene del cielo.
2: ¿Saben por qué? Porque
1: ese hombre es hombre.
2: ¿Saben por qué?
1: ¿Por qué?
2: Porque ese es uno de los grandes problemas y alguna de las más grandes. Para mí es una red flag, babos. O sea, llegar con alguien y que venga con encima todo lo que ha tenido en otras relaciones pasadas, o sea, es una carga emocional muy fuerte. Tenés que al menos yo no estaría dispuesto a recibir, ¿verdad, vos? Porque la carga emocional viene para mí, o sea, imagínate estar con alguien, salir con alguien y decirle, salir un día en una cita y que logres concretizar algo y que te empiece a decir así como, sí, pero me vas a escribir. Y empieza a sacar todos los miedos de sus ex.
1: O empieza a exigir. Eso es malo.
2: Sí, pero vamos a la carga, mire, lo que hablan yo, aquí, la carga emocional.
1: Yo lo que he hablado es que las relaciones son no siempre son 50-50 en todos los casos. Y hablar de 50-50, muchos piensan que solo en lo económico. Y no. Muchas veces es un 80-20, un 70-30, un 30-70. Eso es decir que yo algunas veces voy a aportar a la relación, no hablando solamente económicamente, sino hablando en general, sentimental, apoyo moral y todo lo demás. Puedo ser que yo aporte un 70, ella un 30, o puede ser que ella algunas veces aporte un 70 y yo un 30, vamos, porque eso se trata, por eso es un complemento, va. Entonces, eso es bien difícil de comprender y muchas de hoy en día, para mí muchas mujeres de hoy en día ya no, o sea, no están dispuestas a eso, sino quieren mucho, piden mucho sin querer dar mucho. Entonces eso mata. Y entonces un hombre ya con experiencia y maduro ve esas cosas y dice, no, eso no me conviene. Prácticamente no me conviene que pidan mucho y no den mucho. O sea, no estoy ya dispuesto yo a solo estar dando sin que yo también tenga que recibir. Es mutua la cosa.
2: No, y aparte, si como decía el mensaje, vienen con carga emocional a la madre. O sea, peor todavía.
1: Sí, veo, y mire mucha, y aceptar que necesitas ayuda para poder superar esa carga emocional, por lo que pasó, ayuda psicológica, psiquiátrica, espiritual, lo que querrás, y no hacerlo y decir, es que fíjese que vengo una relación súper dañada, pero no has recibido ayuda, terapia, lo que querrás. Entonces, ¿cómo estás sanando esa parte? Ahora, se entiende cuando llevas, por ejemplo, unos 2 años de estar sola o solo, ¿va? Entonces, ya fue sanando los traumas que le dejó la relación pasada. Pero si saliste de una relación y te metes a otra rapidito, creo que ahí sí tenemos un conflicto, ¿va? Muchos no, en ese momento no hemos sanado
2: y
1: las cosas.
2: Y hay que aprender a soltar todo lo que ya se vivió, sí. Por eso les decía.
1: Suéltalo.
2: Todo lo que ya se vivió.
1: Arrepiéntete.
2: Dejarlo atrás, porque si no se va uno con la carga emocional a descargarla con otra persona.
1: Así es.
2: Entonces, bueno, dicho eso, gracias mucha por este buen tema que tiramos el día de hoy. Gracias por sus historias, a la gente que nos escribe. Ya sabe que nos encanta escucharlos y platicar con ustedes, ¿verdad, vos?
1: Ah, sí.
2: Y nos miramos el día jueves con Jueves de Clásicos.
1: Sí, van a ver clasiquitos. Y si ustedes quieren conseguir pareja, quieren empezar a conectar, mándennos, muchachos, quiero conseguir novia, a ver quiénes nos mandan su teléfono.
2: Mándennos novio.
1: Si ustedes quieren conseguir novio, pareja, quieren tener alguna cita, digan yo quiero salir con alguien, a ver quién se anima, y pues mandamos los números de teléfono como lo hicimos con la chica anterior, ¿verdad? Pero todo a su ritmo, tranquilos, no pasa nada. Bueno, llegamos a las 9:56 y nos tenemos que despedir porque así los dejamos con una canción de despedida. Pero ¿con qué canción vos? ¿Con qué canción crees que nos
2: pidieron podemos? Por aquí una de Rake, pero no sé si está,
1: ¿cómo se llama?
2: Está muy romántica, se llama Voy a olvidarte, Rake.
1: Voy a olvidarte, primero
2: vamos
1: déjame ver si la tenemos.
2: Vamos a ver
1: voy
2: si la tenemos.
1: Voy a olvidarte. De Rake, solo déjeme revisar si no es muy romanticona la rola, porque romántica solo las cantables de la mañana, vamos a ver. Voy a olvidarte. Si es muy romanticona creo que no vamos a poder.

0: pues que se vaya.
1: Que se vaya.
0: Que se vaya.
1: Aparte, aparte fue de, viene de historia.
0: Ah, bueno, entonces si viene de historia, con
1: viene
0: historia,
1: de historia porque
0: sí,
1: sí viene
0: a olvidarte.
1: De una, o sea, buena historia.
0: La olvida verdad. Ese hombre que no te supo valorar.
1: O a esa hermana,
0: olvida.
1: No quiso estar en el proceso.
0: Olvidas, hijo del diablo. Bueno. Un placer entonces estar con ustedes en esta mañana, pues nos escuchamos mañana, pues me escuchan a mí en solitario porque Pancho pues no viene, viene hasta el jueves, nos escuchan juntos otra vez en el modo hermanos y el viernes nos escuchamos otra vez, pero por lo pronto mañana nos escuchamos otra vez a las 6 de la mañana.
1: Qué buena onda, nos vemos el jueves.
0: Les saludo a Lema
1: y Pancho
0: y nos escuchamos el jueves a dueto y mañana los espero a las 6 de la mañana nuevamente. Con esta canción voy a olvidarte de Rake, buena onda por sintonizarnos y por escribir.
1: Gracias por tu historia.
0: Y gracias por su historia a todos.

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25 de Club Radio. Mi nombre es Alonso Miranda. Y ya saben, estoy acá con ustedes hasta las 2 de la tarde. Así que pilas a pedir sus canciones por vía WhatsApp 5871.

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10 de la mañana, 12 minutos. Oficialmente arrancamos ya el turno en este martes 23 de junio. Para los que recién se conectan, bienvenidos a Club Radio. Saludos y un fuerte abrazo hasta Canadá. Luis, buenos días. Fiel oyente. Saludos también a las personas que nos escuchan desde Jocotenango. También a Lucía, que nos escucha, a Lucía y su familia, que nos escucha desde San Miguel Escobar. Bienvenidos al 102.5 de Club Radio una vez más. Abierto el WhatsApp 5871-1025 para que por acá puedan compartirme la canción que quieren escuchar el día de hoy para ponerse en buen ánimo y para agarrar fuerza y energía en este martes. Seguimos con lo de el torneo de fútbol. Y la verdad es que los partidos siguen rompiendo quinielas. Por ahí, si estás en una quiniela o si apostaste algo, puedes comentarme cómo te está yendo, porque a la mayoría, todo lo contrario a lo que apostamos. Seguimos con más música acá en el 102.5 de Club Radio. Escuchemos a Joel y Randy.

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1: Son las 10 con 18 minutos.
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1: Ok, estamos de vuelta aquí en
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1: Por acá tenemos un mensaje, nos dicen: hola, saludos Alonso. En la quiniela en la que estoy va ganando una señora que no sabe nada de fútbol. Pura inteligencia artificial. A base de inteligencia nos están dando en la nuca. Como diríamos al buen Chapín. Sí, es que es sorpresa para todos. La verdad es que yo también estoy en una quiniela y los resultados más inesperados son los que, las personas que han puesto los resultados más inesperados son los que han estado constantemente ganando durante

durante todo este torneo. Oigan, se dieron cuenta ayer también, eso me pareció curioso, que suspendieron un partido porque el clima no era apto para poder jugar. Y me puse a pensar, definitivamente no han visto el fútbol guatemalteco. Porque acá se juega entre piedras, entre lodo, en algunas canchas, no en todas. Bueno, seguimos con más música acá en el 102.5 de Club Radio. Por acá nos solicitan una canción de Reik. Oigan, este es un clásico, pero es muy bueno. Así que válido, solo porque vamos empezando el programa y porque es fiel oyente del 102.5. Escuchemos a Reik, yo quisiera.

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0: 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Son las 10 con 30 minutos.
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De la gueto en el 102.5 de Club Radio, escuchaste, ya es hora. Seguimos con la buena música y el buen ambiente acá en el 102.5 de Club Radio. Por acá tenemos otro comentario, otro mensaje. En la quiniela en la que estoy voy en el número 14, pero me he mantenido en el top 20 de 100. Han rifado pelotas para el top 20, pero siempre salgo en los descartados. Muy mala suerte, amiga. Por ahí te va a llegar, por ahí te va a llegar la suerte, te va a llegar la oportunidad. Y entonces ahí nos echamos un par de chamuscas. Oigan, hablando del mundial, hablando de fútbol y todo este torneo, ¿se han dado cuenta que cada equipo escogió una canción para poder celebrar cuando anoten un gol? Por ejemplo, el equipo de Corea del Sur eligió Jump de Blackpink. Y el equipo de Países Bajos escogió una versión de Wheel of Orange. ¿Ustedes creen que si nuestra selección nacional hubiera ido a este torneo, qué canción hubieran puesto para celebrar el gol? Es más, si tú fueras el jugador más importante de tu equipo, ¿con qué canción te gustaría celebrar el gol? Por supuesto, yo creo este tipo de celebraciones fue implementado en el año 2022, en el torneo pasado. Aunque acá, en el pensativo, desde siempre se ha escuchado Juventud Antigüeña. 5871-1025. Escribinos por acá. ¿Qué canción te representaría en una celebración de estas? Seguimos con más música acá en el 102.5.

0: Ángel y Cris en el 102.5 para complacer a uno de nuestros oyentes.
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0: Nos solicitaron esta canción, Me Enamoré, año 2011. Ustedes saben que yo soy amante de los ritmos tropicales. Y este es un buen ritmo, es una buena canción para empezar bien el martes. 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Ok, por acá nos dicen... Si me gano el balón, entonces armamos la chamusca junto con Emma y Pancho. Démosle, démosle. Tengo como 10 años de no jugar fútbol, pero yo digo que todavía me funcionan las piernas. Estamos jóvenes todavía. 10:45, momento de una pausa. Regresamos con más música acá en Club Radio, tu música.
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3: Son las 10:45.
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0: Ok, ya estamos de regreso, 10:52 de la mañana, en 8 minutos arrancamos con el 2x1 en este martes. Por acá tenemos comentarios. Nos dicen, si Guatemala, si la selección fuera a uno de estos torneos, la canción más representativa sería Luna de Xelajú. Completamente de acuerdo, para muchos es considerada esta canción como un segundo himno nacional. A ver, ¿Luna de Xelajú o Soy de Zacapa? ¿Qué pondrías tú? Es debatible porque ambas canciones son representativas. Aunque una más habla más de la tierra en la que naciste, de la parte del país en el que naciste, y la otra se puede tomar de manera general porque es dedicada a una mujer. 5871-1025, el número para que puedas programar tus dos canciones de tu artista preferido en este martes. A las 11 empezamos con esta dinámica, ya saben. Seguimos con más música, escuchemos a Piso 21 junto a Black Eyed Peas.
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2: Hola, soy Keila Castillo. En los próximos segundos te presentamos los hechos más importantes que marcan la agenda de hoy.
3: Le saluda Alexis Ponce.
2: Héctor G. fue detenido en San Marcos durante un operativo contra el hurto de energía. La Fiscalía contra el Crimen Organizado y en el Guate detectaron una conexión ilegal y procedieron a su captura. Las reformas del Código Penal en el Decreto 8-2023 permiten detenciones inmediatas y prevén hasta 8 años de prisión por este delito.
3: En Coatepec, Veracruz, fue hallada una estructura cívico-ceremonial prehispánica y una escultura monolítica de cerca de 1400 años. La plataforma de 30 por 12 metros presenta ornamentación inédita. La escultura de casi 2 metros muestra grabados de figuras de élite. Se recuperaron ofrendas. Los restos serán estudiados y restaurados.
2: Argentina y Austria juegan en el NTAT Stadium de Arlington este lunes a las 11 de la mañana, hora de Guatemala. Argentina llega como favorito y busca asegurar la clasificación. Austria intentará sorprender al campeón, en el que se espera un partido de alto nivel y una gran presencia de aficionados.
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Porque de esta manera arrancamos el 2x1 en este martes acá en el 102.5 de Club Radio. Escuchamos a Ryan Castro. 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Ya arrancó el partido, me cuentan por ahí. Y también me pueden contar cuáles son sus predicciones del marcador para este juego de hoy. 58-71-1025. Entre las cosas que podemos hacer para mejorar nuestro día o para comenzar bien un día, para muchos puede ser tomar un café, ver a tu mascota, hablar con alguien especial. Y si para ti una de esas cosas que mejoran tu día es escuchar a tu artista preferido, puedes escribirnos 5871-1025 acá en el 2x1. Seguimos con más música, escuchemos música de

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1: Son las 11 con 16 minutos.
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0: 11:24, estamos de regreso acá en el 102.5 de Club Radio, hablando de fútbol. ¿Sabían ustedes que el gol más rápido en uno de estos torneos internacionales lo marcó el futbolista turco Hakan Şükür a los 11 segundos? Esto fue en el año 2002. Otro dato interesante es que la mayor goleada en un partido internacional de selecciones fue de 10-1, Hungría sobre El Salvador. 11:25, escuchamos a Maluma para complacer a nuestra amiga Beatriz. Gracias por estar en sintonía del 102.5. 5871-102.5. Por acá, escribinos vía WhatsApp y te ponemos a tu artista preferido. Dos canciones de tu artista. Escuchemos ahora a Sebastián Yatra.
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0: 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Son las 11:31.
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11:38, escuchamos a Grupo Frontera a través del 102.5 de Club Radio. 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Nuestro teléfono 4568-4586. 11:39, seguimos con más música. Por ahí nos solicitaron música de BTS. Amiga, BTS ya sonó, pero con gusto, si tenés otro artista que te guste mucho, te lo ponemos acá en el 102.5 de Club Radio. Por cierto, saludos a todos los que nos escuchan desde Ciudad Vieja, Zacatepeques. Escuchemos a Marc Anthony.

0: 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Son las 11:48.
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Ok, momento de una pausa y regresamos con más música acá en el 102.5 de Club Radio.

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2: Hola, soy Kayla Castillo. En los próximos segundos te presentamos los hechos más importantes que marcan la agenda de hoy.
3: Les saluda Alexis Ponce.
2: La enfermedad renal crónica afecta a 64 guatemaltecos por cada 100.000 habitantes y aumentó 585% desde el 2008, según han advertido los especialistas. Aunque vinculada a diabetes e hipertensión, afecta cada vez más a jóvenes en zonas rurales, se investiga la nefropatía mesoamericana relacionada con el calor y la deshidratación. Los médicos recomiendan prevención y controles periódicos.
3: En la 18 calle y sexta avenida zona 1, un motociclista disparó y mató a dos personas en un área peatonal. Intentó huir en su moto que no funcionó, escapó a pie y fue perseguido y detenido por testigos y agentes de PNC. Antes de ser custodiado, fue agredido y llevado al hospital. Las autoridades investigan el caso.
2: Francia e Irak se enfrentan en Filadelfia este lunes a las 15 horas, tiempo de Guatemala. Francia busca imponer su jerarquía y sumar puntos. Irak aspira a sorprender y competir ante una potencia europea, en el que se anticipa un duelo intenso y táctico.
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Estamos de regreso y de esta manera arrancamos la tercera hora de esta programación. Alonso Miranda en cabina, 12 del mediodía con 7 minutos. 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Recientemente, el cantante venezolano Danny Ocean ha roto récords, y es que su icónica canción Me Rehúso ha superado los 2,000 millones de reproducciones en la plataforma YouTube. Escuchamos Me Rehúso acá en el 102.5 de Club Radio. ¿Alguna vez te has separado inevitablemente de esa persona, aunque no quisieras?

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1: Son las 12:16.

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12:21, seguimos con la buena música acá en el 102.5, acompañándote desde donde nos escuches, en el carro, en la oficina, en el colegio. Todavía están en clases, ¿verdad? Sí, todavía. Viendo el partido en casa de la abuela, del abuelo, del novio, de la novia. Muchas gracias por dejarnos acompañarte a través de Club Radio 102.5. ¿Sabías que Brasil es la única selección que ha participado en todos los torneos internacionales? Para todos los amantes, para todos los bicho lovers. Con el gol que acaba de meter, rompió el récord y es el jugador, el único jugador que ha marcado en 6 torneos diferentes. Así que pilas ahí, ya tenés temas para debatir, ya tenés datos para debatir con tu primo que le va o que es fanático de Messi. 12:22, 58:71, 102.5, el número de WhatsApp para que por acá nos soliciten sus canciones preferidas en este martes. Seguimos acompañándolos. Escuchemos a Becky G y Karol G, las chicas G.

0: 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Son las 12:33.
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una buena salsa a cargo de Maluma acá en el 102.5 de Club Radio. Oye, quiero hacerte una pregunta. ¿Alguna vez has comprado algo que realmente no necesitabas? Tal vez una playera, un pantalón, unos audífonos nuevos o algún artículo que después terminó ahí abandonado en la gaveta de tu ropero. O ya ni te acuerdas en dónde lo dejaste. Todos lo hemos hecho alguna vez. Pero en realidad el problema surge cuando comprar se convierte en una necesidad emocional y no en una necesidad real. 12:39, estaremos platicando sobre las compras compulsivas. Todos hemos sufrido de esos. (58) 71-1025, el número de WhatsApp. Escribinos por acá si querés escuchar una canción en este martes. Seguimos con más música, escuchemos a Avicii.

0: 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Son las 12:47.
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Compramos de manera impulsiva. Muchas veces no compramos por necesidad, sino por emociones. Algunas razones comunes pueden ser el estrés, tristeza, ansiedad, aburrimiento, baja autoestima, necesidad de sentir satisfacción inmediata. Cuando compramos algo, nuestro cerebro libera dopamina, una sustancia relacionada con el placer. Ya lo hemos hablado, hemos tocado este tema acá en el 102.5. Y por esta razón es que sentimos esa emoción en adquirir algo nuevo, aunque muchas veces desaparece rápidamente. A ver, ¿cómo puedes saber si es una compra compulsiva? Algunas señales que tienes que tomar en cuenta son comprar cosas que no necesitas. O, por ejemplo, sentir culpa después de comprar eso que ya adquiriste. Esconder compras a familiares o amigos. Eso es una señal clara de que hiciste una compra compulsiva. Endeudarse constantemente. Comprar para sentirse mejor emocionalmente. Sentir ansiedad si no se puede comprar. Todas estas son señales que tienes que tomar en cuenta e identificarlas si es que eres un comprador o compradora compulsiva. Generalmente, cuando hacemos este tipo de compras, son cosas que no necesitamos, que simplemente queremos. Pero hay tips, así que quédate acá en el 102.5 y seguiremos hablando sobre este tema. ¿Sabes qué no es una compra compulsiva y que al contrario es una buena inversión? Invertir en ti, en tu talento. Invertir para poder generar dinero extra. 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
3: Hola, soy Keila Castillo. En los próximos segundos te presentamos los hechos más importantes que marcan la agenda de hoy.
4: Les saluda Alexis Ponce.
3: Cierre bancario del 26 al 29 de junio. La Junta Monetaria autorizó el cierre de agencias bancarias, sucursales, aseguradoras y financieras los días 26 y 29 de junio. El asueto corresponde al Día del Empleado Bancario y al aniversario de la Revolución de 1871, Día del Ejército.
4: Gremios eligen integrantes de postulador a contralor. Las organizaciones gremiales iniciaron la búsqueda de apoyos para integrar la comisión de postulación a Contralor General de Cuentas. El foro de rectores elegirá a su presidente el 15 de julio, mientras los colegios de ciencias económicas convocan asambleas para definir sus 13 representantes.
3: Liga Nacional aprueba reformas al torneo Apertura. La Asamblea de la Liga Nacional de Fútbol aprobó reformas para el próximo torneo Apertura. Destacan la implementación del sistema de video FBS, la regla de extranjeros 6+5, la obligación de acumular 1.200 minutos con jugadores juveniles y una fase final de 6 equipos.
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8 minutos pasaron ya de las 13 horas en este martes 23 de junio. Nos la hemos pasado de lo mejor, la verdad. Han solicitado muy buenas canciones, nos han sugerido muy buenos temas. A todos, muchas gracias por estar en sintonía del 102.5 de Club Radio. ¿Ya agendaste tu cita para cuidar de tu dentadura? 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Con el tema de las compras compulsivas, hoy en día estamos expuestos a mucha publicidad por parte de las redes sociales. Hoy en día todo se maneja por medio de las redes sociales. Prácticamente todo el tiempo nos están bombardeando con publicidad y nos están induciendo a comprar. Un video en un TikTok, una publicación en Instagram, un influencer recomendando un producto. Todo esto está diseñado para despertar nuestro deseo de comprar. Existen frases muy sonadas como oferta por tiempo limitado, últimas unidades, todos lo están usando. Y esto genera una sensación de urgencia que muchas veces nos lleva a gastar sin pensarlo. Las compras compulsivas, en las compras se dan un ciclo típico, y es que primero se genera una emoción, ya sea estrés, ansiedad, vacío, luego un deseo intenso de comprar, luego se genera la compra, el alivio que sentimos al comprar algo, y después viene la culpa, la preocupación o el vacío. Vuelve la emoción incómoda y viene una nueva compra y este ciclo se repite y se repite. ¿Cómo empezamos a detenerlos o cómo empezamos a identificarlos? Pues la primera regla es no intentar luchar contra el impulso directamente. Es más efectivo retrasarlo. 1:11, seguimos con más música, escuchemos a Bad Bunny.

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2: Son las 13 horas con 15 minutos.
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0: Una de la tarde, 22 minutos y seguimos prendidos acá en
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0: Cuando aparezca el deseo de comprar, existe una regla de los 30 minutos. Cuando aparezca el deseo de comprar, espera 30 minutos y durante ese tiempo no mires la tienda ni la aplicación en la que vas a comprar eso que tanto quieres. Observa qué emoción estaba presente justo antes del impulso de comprar. Antes de comprar, hazte estas preguntas, pueden servirte mucho. ¿Lo necesito o simplemente lo deseo? Otra pregunta es, ¿lo usaré dentro de una semana? Y la tercera pregunta sería, ¿puedo vivir sin esto? Si la respuesta a la última pregunta es sí, quizás valga la pena esperar 24 horas antes de comprar eso que tanto quieres. Muchas veces el impulso desaparece después de ese tiempo. Cuando ya el deseo pasa, cuando ya estas emociones que estás sintiendo empiezan a bajar, entonces piensas de mejor manera las cosas y de verdad analizas si vale la pena o no comprar eso que tanto quieres. Seguimos con más música acá en el 102.5 de Club Radio. Escuchemos Desesperado de Joey Montana. Pregunta.

0: 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Son las 13 horas con 31 minutos.
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1: Una de la tarde, 37 minutos, acompañados del 102.5 de Club Radio. Más tips para evitar las compras compulsivas. Elimina tarjetas guardadas. Cierra sesiones en tiendas online. Y desactiva notificaciones comerciales. Usa listas de espera de 24 horas para compras no esenciales. Todo esto puede ayudarte. Comprar puede darnos alegría momentánea, es cierto, pero la verdadera satisfacción no está en acumular cosas, sino en usar nuestro dinero de forma inteligente y en aquello que realmente aporta valor a nuestra vida. Porque al final, imagínate, no siempre es más rico quien más tiene, sino quien mejor administra lo que tiene. Y esto tiene mucha verdad. A veces tenemos demasiadas cosas, pero no las disfrutamos. A veces tenemos de todo, pero no nos da tiempo de usarlo todo. Entonces, es mejor comprarte un par de tenis buenos y que los puedas usar todo lo que querrás y no tener ahí 15 pares y que no los uses, que se arruinen por la humedad, por el polvo y X cantidad de cosas que le pueden pasar tanto a los tenis como a otros productos que compramos sin ni siquiera necesitarlos. 1:38, seguimos con más música. Escuchemos a Don Omar en este martes.

0: 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Son las 13 horas con 45 minutos.
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Escuchamos a Tito el Bambino acá en el 102.5 de Club Radio. Te pido perdón. Canción del año 2010. ¿Cuántos recuerdos de esa época ustedes? 1:50 p.m. Hoy quiero dejarte una pregunta para reflexionar. ¿Cuál fue la última compra que hiciste por impulso y que realmente no necesitabas? Tal vez la próxima vez que veas una oferta irresistible, lo pienses dos veces y esto le puede ayudar demasiado a tu bolsillo, a tus finanzas. 5871-1025, contanos por acá, ¿cuál fue esa compra que hiciste y que no debías hacer? 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

1:57 escuchamos a Yandel junto a Alejandra Guzmán y la canción Mi Peor Error. Buena versión, por cierto, ustedes. 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Una nueva forma de lucir una sonrisa impecable. 1:58, momento de despedirnos. Mi nombre es Alonso Miranda, a todos muchas gracias por comunicarse, a todos muchas gracias por estar en sintonía del 102.5 de Club Radio. Recuerden, Club Radio suena diferente. Buenas tardes.

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1: Son las 14 horas con 18 minutos.
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0: 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Son las 14 horas con 33 minutos.
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1: Son las 14 horas con 45 minutos.
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1: Son las 15 horas, con 17 minutos.

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1: Son las 15 horas, con 30 minutos.
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0: 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Son las 15 horas con 46 minutos.
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1: Son las 16 horas, con 15 minutos.
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0: 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Son las 16 horas, con 31 minutos.
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0: 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Son las 16 horas con 47 minutos.
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5: Hola, soy Kile Castillo. En los próximos segundos te presentamos los hechos más importantes que marcan la agenda de hoy.
6: Le saluda Alexis Ponce.
5: Sindicato del Congreso firma nuevo pacto colectivo. El Sindicato de Trabajadores del Congreso ratificó un nuevo pacto colectivo de trabajo. El documento establece un incremento anual de 10% al salario base, un bono legislativo anual de 4.000 quetzales y un bono escolar de 1.000 quetzales.
6: CC conocerá recurso del MP contra José Rubén Zamora. La Corte de Constitucionalidad convocó a vista pública para conocer el recurso del Ministerio Público que busca revocar las medidas sustitutivas del periodista José Rubén Zamora y ordenar su retorno a prisión. La defensa presentará sus argumentos para mantener la libertad condicional.
5: Capturan a pareja por muerte de bebé en Misco. La Policía Nacional Civil capturó en la zona 4 de Misco a dos personas indicadas del delito de parricidio. Ambos contaban con orden de aprehensión por ser presuntos responsables de la muerte de su hijo de 2 meses de edad, ocurrida en septiembre del 2025. Iván Cepeda impugnará resultados electorales en Colombia. En Colombia, el candidato presidencial Iván Cepeda reconoció los resultados preliminares de la segunda vuelta que otorga ventaja a Abelardo de la Espriella. Sin embargo, anunció que impugnará 33.000 mesas de votación durante el escrutinio oficial, argumentando defensa de la democracia.
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1: Son las 17 horas con 16 minutos.
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1: Son las 17 horas con 31 minutos.
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0: 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Son las 17 horas con 46 minutos.
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2: Hola, soy Keila Castillo. En los próximos segundos te